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4: La M Mexicana te da la hora. Son las 6:18.
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7: La M Mexicana te da la hora. Son las 6:56.
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0: Vamos ahora a escuchar a Los Colimbos con el tema Luna de Octubre. 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
1: Y esto es al estilo de...

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0: La M Mexicana te da la hora. Son las 7 con 15 minutos.
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6: La M Mexicana te da la hora. Son las 7:59.
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0: Vamos ahora a escuchar el orgullo jalisciense con la inolvidable banda Agua de la Llave, con su tema ¿A poco te decepcioné?
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3: La M Mexicana te da la hora. Son las 8 con 18 minutos.
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3: La M Mexicana te da la hora. Son las 8:31.
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3: La M Mexicana te da la hora. Son las 8 con 58 minutos.
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0: Dale pues, privada, por aquí quedamos. Saludazos. Ánimo.
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2: La M Mexicana te da la hora. Son las 9:16.

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3: La M Mexicana te da la hora. Son las 9:32.
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3: ¿Y qué dijo? Este ya no vino otra vez. Pues fíjese que para que no haya noticiero, como ocurrió ayer, primero de octubre, pues tenía que haber ocurrido algo extraordinario aquí en Río Verde y se dio. Hace muchísimos años fui casi testigo, y qué bueno que Diosito es muy grande y no fui así testigo totalmente presencial, de cuando se cayeron, lo recuerda usted, todos los árboles de la Plaza del Refugio. Yo realmente no me acuerdo qué año fue porque estaba bastante chamaco. Fui a dejarle lonche a mi papá, que por cierto estaba trabajando de albañil en la escuela primaria Plan de Ayala, donde por cierto mi mamá era maestra. Qué suerte, ¿verdad? Bueno, pues resulta que comenzó la tromba, la tormenta, y yo dejé lonche y me regresé para tomar el taxi o el camión, quién sabe. Y no, pues mi papá va corriendo por mí, me regresa y ahí nos aventamos, nos chutamos la tromba como de una hora ahí en la escuela, encerrados, una tarde. Y al salir, pues imagínese usted observar ahí de primera mano los árboles caídos. Bueno, pues fue una situación excepcional que yo creo que la gente del refugio todavía recuerda como si fuera ayer. Ya la plaza principal del refugio no fue la misma, aunque mire, plantaron de inmediato árboles y ahorita pues están cosechando aquel buen deseo, ¿no? Ya la plaza tiene frondosos árboles, pero pues aquellos eran puros pinos hermosísimos. Bueno, pues este recuerdo en esta mañana de viernes, pues también va para pues recordar a este árbol mítico, este árbol frondoso, este árbol hermoso que sucumbió a la naturaleza. Y con esto, la enseñanza de que no hay nada más poderoso que Dios y que la naturaleza, por más que nosotros hagamos planes, hagamos nuestros proyectos, pues ahí está Dios que nos recuerda su grandeza y también, pues digamos, lo diminuto que en ocasiones somos los seres humanos en comparación a algo tan divino. Y sí, efectivamente, pues en todos los portales de noticias, las páginas, etcétera, etcétera, pues el tema de las lluvias ha dominado desde antier por la noche. No es para menos, aquí ya habíamos advertido que iba a comenzar a llover de una intensidad importante. De hecho, desde las 3:30 de la madrugada, yo digo que a las 4, pero mi compañera Sue dice que es 3:30, que se escuchó un fuerte estruendo en el cielo y que comenzó a llover, no con la intensidad del miércoles por la tarde-noche, pero pues está lloviendo, así es que por favor, a todos los usuarios de las calles, tengan mucho cuidado al momento de caminar, al momento de circular en motocicleta. Ayer hubo por lo menos 4 accidentes de moto, y claro que el piso mojado tuvo que ver. No es lo mismo manejar sobre piso.

0: piso seco que sobre la cinta asfáltica húmeda. Y bueno, pues sobre todo a las personas que por necesidad tienen que caminar de un lado a otro, que lo hagan con mucho cuidado, traten de hacerlo por la banqueta, traten de traer el zapato adecuado. Y bueno, a quienes tienen la gran fortuna de manejar un vehículo, de ser propietarios de un vehículo, acuérdese que pues no todos somos iguales en ese sentido y tenemos que ser corteses, tenemos que ser precavidos para evitar pasarles un mal rato a las personas que salen de su casa con la bendición de Dios, con un lonchecito para enfrentar el día y que bueno, pues que lo primero que se encuentren en la calle no sea ser mojados por un cafre del volante. Por favor, le pedimos eso. Y bueno, pues sí, ayer no tuvimos noticiero, perdón. Mire, por un lado me da mucho coraje, bueno, no coraje, porque no me puedo dar coraje con Diosito, me da así como mucha tristeza no tener contacto con usted, pero por otro lado me da muchísimo gusto, pues, escuchar, saber, recibir múltiples mensajes suyos preguntando por el noticiero. Oiga, ¿y el noticiero hoy no va a salir? Pues no, no salió, hombre, no salió, y porque pues todo el centro se quedó sin luz, y no es para menos, se cayó uno de los árboles más grandes del centro de Río Verde, ubicado en la Plaza de San Antonio, que es la Plaza de los Enamorados. Sucumbió primero una rama y después desde la raíz se cayó el árbol. Esto platicaron las vecinas ahí, que estaban en primera fila observando primero el ruidazo y después el trancazo cuando cayó el árbol. Tuve la oportunidad de platicar con ellas ayer por la mañana. Amablemente accedieron a darme su entrevista y de relatarme el momento que vivieron cuando se cayó un verdadero monstruo. Escuchemos.
1: A ver, platícanos. Mire, yo vivo aquí en esta casa de mi pareja, de Pablo. Cuando yo estaba el muchacho de la florería, temprano, era como las 8:30, 9:00, se cae ese palo. Y entonces yo estaba viendo para arriba, dije, se va a caer este. Y también se cayó este. Ajá, fue muy fuerte, sí. Yo estaba acostada cuando se viene este palo. Este, dije, este también se va a caer, pero nos va a dar las puras puntas. Como que Dios me estaba avisando que ese palo se iba a caer.
2: ¿Cómo se escuchó?
1: Se escuchó muy fuerte. Yo dije, ya nos pegó aquí la casa, pero dijo Dios, espérense, nomás fueron las puras puntas. Y dije, están las puras puntas que nos dieron. Así es. Las puras puntas. Sí. Y entonces ya después dije, a ver si no se cae este de acá. Sí. Y le pega ya Don Homero, ¿verdad?
2: Sí, no, pero entonces, no, afortunadamente no.
1: No, afortunadamente no fue nada y Dios lo... Pero mire, ya está como para desgajarse.
2: ¿Y qué opina de esta magnitud de este evento?
1: Esto es como algo que Dios nos está avisando, que algo viene más fuerte. Sí, es algo que...
3: Son pruebas que...
1: Sí, es eso. Así sí, porque es. El muchacho vio cuando se cae ese palo. Sí. Entonces yo no alcancé a ver. Yo dije, no, hombre, Josué, se va a caer este también. Pero ya fue como en la madrugada, ¿verdad? Fue en la madrugada, sí, fue muy fuerte.
2: Así es. Chávez, ¿cuál es su nombre, señora?
1: Esperanza Chávez González, y yo estaba acostada. Estaba acostada con su un estruendo así. Pensaba que era un terremoto y era el palo.
2: Que pegó ahí en su casa.
1: Sí, pegó en la casa, pero a mí me dijo Dios, no tengas cuidado, dijo, son las puras puntas, y ahí pegó las puntas nada más.
2: Gracias. Muchas gracias, señora. Gracias, gracias. ¿Viven juntas? Sí. También ahí. Muy bien. Muchas gracias. A ver.
4: Yo escuché cuando cayó todo, entonces pues incluso el golpe y pensábamos que había pegado en la casa, pero gracias a Dios no fue así. Nomás lo único que tenemos son todos los alambres ahí tirados, ¿verdad? Y pues Dios nos protegió, pero sí oíamos gritos y pensamos que había alguien ahí en la casa, gracias a Dios no había nadie.
2: Sí. Muchas gracias, ¿cuál es su nombre?
4: Ludivina Puente Pérez.
2: Qué bonito nombre, Ludivina, gracias, gracias.
0: No, y sí, bonito nombre, señora, le mando un saludo, nos escucha también todas las mañanas. Estaba ahí sorprendida de que estábamos ahí, dijo, ¿y no está en la radio? Le digo, pues no, hombre, pues no hay radio, señora, pues imagínese cómo le hago, mejor salimos a reportear, que también lo sabemos hacer, me parece, y bueno, pues ahí está. Pues sí, va a ser tema la lluvia todos estos días, ya para la prensa, pues habrá que revisar qué tipo de información sacamos, porque pues tampoco podemos publicar todo lo que nos manda. Ayer en la noche estuve pues en este sitio donde cayó el árbol, un árbol, ya le he comentado, le he informado, gigantesco. Y bueno, pues quiero mandar un gran saludo, un reconocimiento a todos los trabajadores que desde la madrugada del jueves y hasta ayer por la noche y todavía durante esta madrugada estuvieron ahí al pie del cañón. Comisión Federal de Electricidad, Telmex, empresas de televisión, de cable, Enjoy, y todas ellas, bueno, pues están pues ahí listas, ¿no?, para tratar de reactivar los servicios. Lo primero es la energía eléctrica. Y bueno, pues la energía eléctrica tardó en llegar para el centro de Río Verde, más o menos en una parte importante hasta las 10 de la mañana, 10 y minutos. Posteriormente hubo un segundo conecte gracias a una planta de energía eléctrica que se genera por diésel. Esto pocas veces lo utiliza la Comisión Federal en estas zonas urbanas. Son como para las contingencias mayores y lo era. Esta, si usted cruzó la calle Reyes, allá más o menos a la esquina de Escandón, se dio cuenta de que estaba operando un camión grandotote de la comisión que hacía mucho ruido. Bueno, ahí donde estaba la casa del doctor Carlos Gama, ahí colocaron un enorme generador de energía eléctrica a base de combustible. Y bueno, ese generador de energía lo conectaron a la red eléctrica y por eso hubo precisamente electricidad, tanto en la calle Reyes como en el pasaje Allende. Esa fue la razón. Así es que, pues, estrellita, ¿no?, pulgar arriba, corazoncito para los miembros de la Comisión Federal, que la verdad es que pues se portaron a la altura de las circunstancias y con un gran profesionalismo. Y bueno, pues ya que la electricidad comienza a fluir, pues ya poco a poco se van a ir reincorporando los demás servicios. Platicaba ayer con la gente de Telmex y me decía que, pues la verdad que, aparte, ya ve que luego la gente se desespera cuando no tiene internet. Imagínense, nos desesperamos un minuto porque no tenemos internet y andamos ahí hasta rompiendo el celular. Ahora imagínense 5 o 6 horas, nos decían los empleados que iban a tardar para que se restableciera completamente el servicio en todas las áreas, hasta un par de días, Así es que prevéngase, si usted no tiene el servicio de esta empresa, pues posiblemente vayan a batallar más. Y bueno, pues también están el resto de los servicios. Está lloviendo prácticamente en todo el estado de San Luis Potosí, hay que comentarlo. Y bueno, decirle a usted que los parajes turísticos, pues también están la mayoría cerrados. De acuerdo a lo que dio a conocer la Coordinación de Protección Civil y también la Secretaría de Turismo, están vigilantes de estos parajes. Hasta ayer jueves estaba cerrada la Cascada del Meco, El Salto y Minas Viejas, así como el nacimiento de Tambaque en Aquismón. Lo primero es en El Naranjo. Esto estaba cerrado el acceso, nadie podía entrar. Se señalaron que hay algunas alternativas, como por ejemplo la Media Luna, Real de 14 y otros sitios del altiplano, también el centro histórico de la capital, las rutas religiosas, las haciendas, el mezcal y distintos espacios en la Huasteca, pero por lo pronto hay muchos lugares turísticos hermosísimos en la Huasteca que no se puede pasar para que no se le ocurra este fin de semana ir para allá. Es desafortunado porque se baja mucho pues el tema económico, pero pues también hay que decirlo, primero está la seguridad. Esto es algo normal, aunque la temporada de lluvias llegó tardía a México. Usted sabe, por el fenómeno del Niño, no hubo ciclones ni huracanes en ninguno de los océanos durante el mes de septiembre. Y bueno, pues ahora que empieza octubre, pues comienzan a formarse todos estos fenómenos meteorológicos que nos traerán lluvia. Y bueno, la lluvia siempre va a ser benéfica para el campo, aunque también promueve mucho el tema de las plagas. Los agricultores lo saben y están pendientes de cuidar, de proteger, de preservar sus cultivos. Y bueno, pues también mucha agua, pues tampoco es bastante bueno. A ver si se pueden comunicar con nosotros, nuestros amigos y amigas que se dedican al campo, para que nos platiquen qué tan bueno es la lluvia en octubre, qué tan bueno es que llueva con esta magnitud, qué tan prudente es, y bueno, pues para podérselo informar de primera mano a nuestra audiencia. Y también, por otro lado, reconocer el trabajo que han hecho los gobiernos municipales. Estamos hablando de la zona metropolitana de Río Verde y Fernández, donde ambos gobiernos pues se han puesto a trabajar desde el miércoles. Pues tanto el alcalde Arnulfo Urbiola, que estuvo de recorrido, como el presidente municipal Rodolfo Loredo, junto con sus equipos de trabajo, principalmente de Protección Civil, estuvieron atendiendo diversas contingencias. Como siempre, se inundó el hospital de Río Verde, no es novedad. Llueve poquito, se inunda. Pues es que también lo construyeron en un desnivel de un boulevard. Hágame usted el recochino favor, como decía mi maestra de lenguas grecolatinas del Covache de los Cinco, la maestra Verástegui. Así decía la maestra cuando se enojaba. Pues imagínese, construyen el hospital a desnivel. Pues es lógico que se va a inundar. O sea, es algo de física. Es más, ni siquiera hay que estudiar ciertas materias para saber que cuando llueve se va a inundar. Y realmente muchas áreas se inundaron. A mí me gustó mucho que los usuarios de redes sociales compartieron una reflexión en donde señalaban que pues para qué echar culpas a los gobiernos, a las alcaldías, al gobierno federal, si nosotros mismos tiramos basura a la calle, hombre, ¿qué podemos esperar cuando las coladeras se terminan colapsando? En fin, también hay una afectación, amigas y amigos, en el agua potable. Nos informa SASAR, el organismo operador de agua potable, que ha habido pues un apagón constante de la energía eléctrica que pues produce el trabajo de los pozos, de tal manera que a partir de ayer hay una intermitencia en el suministro de energía eléctrica en la zona de pozos. Lo anterior se deriva pues de la tormenta del pasado 30 de septiembre, en donde la Comisión Federal de Electricidad reportó intermitencias en el suministro eléctrico en distintos puntos de Río Verde y Fernández, afectando directamente el funcionamiento de la zona de pozos de SASAR. El servicio se normalizará pues conforme avancen las horas y los días, pero en muchas casas hoy ya se amaneció sin agua. Y bueno, pues, sí hay agua, ¿verdad? Pero la que cae del cielo, pero no hay agua como para bañarse o hacer algunas otras actividades. Por eso es muy importante que usted le invierta, aunque saque los ahorros, para poder tener un aljibe y recordar tener pues el doble de agua cuando usted se quede sin el vital líquido. Así es que enterada está usted, amigo y amigo Radio Escucha, de que va a haber una baja importante en el servicio de agua potable, todo esto por el tema de la electricidad. Sí, dependemos mucho de los servicios, por supuesto, así es que hay que cuidarlos cuando no hay contingencias, hay que cuidar la energía eléctrica. Fíjese que nosotros pensamos que la energía eléctrica, pues podemos usarla a como podamos, no hombre, métele a la casa 6, 7 aires acondicionados, no pasa nada. Suponemos que la energía eléctrica, como el agua, pues nunca se nos va a acabar, y no, claro que no. O sea, hay personas, estaba escuchando y leyendo un artículo, por cierto, de la BBC de Londres, donde había dos científicos que coincidían sobre el boom de los autos eléctricos en el mundo. Y bueno, ponían sobre la balanza que deberíamos de cambiar más bien a un sistema híbrido de vehículos eléctricos, una parte eléctricos y una parte con combustible, porque señalan que no va a generarse en un futuro la energía necesaria para que estos vehículos eléctricos puedan trabajar. Así es que, ojo con eso, ¿eh? De repente, y también pensamos que la electricidad es un recurso totalmente renovable, y la verdad es que se requiere de mucho esfuerzo, de mucha tecnología y también de muchos recursos humanos y económicos para que tomemos cuenta de ello. Bueno, vámonos a la política. Pasemos a la política cuando son las 6:59 de la mañana. Bueno, pues ayer por la mañana, Elí Cervantes, el precandidato de Morena a la gubernatura de San Luis Potosí, dio una conferencia de prensa desde la Casa Morena, allá en la calle Carranza del Centro Histórico de la capital potosina. A preguntas de los reporteros, bueno, pues él dijo que no sería un candidato a modo para el Partido Verde y pues para perder la gubernatura, como ya se ha comentado incluso en este espacio de noticias, de que parece que Morena, pues con ese candidato, pues termina entregando cualquier lucha, cualquier pelea o negociando algunas otras posiciones en San Luis Potosí para darle entrada a una victoria quizás segura del Partido Verde para la gubernatura de San Luis Potosí. Bueno, pues Elí Cervantes ayer fue un poco agresivo contra el gobierno del estado, hizo ahí una serie de alusiones a El Padrino, una serie de alusiones de que un gobierno del estado no es una fiesta de bautizo para tener un padrino que aviente el bolo, refiriéndose, pues no sé, si a las despensas o algún otro programa de gobierno. Y bueno, pues esto dijo Elí Cervantes, que estuvo ahí al lado de Rita Rodríguez y de la plana mayor de Morena, incluyendo Gabriela López, la diputada. Vamos a escuchar lo que dijo Gavino Morales.
3: Al que gobierna se le llama mandatario porque debe obedecer el mandato del pueblo, que es el mandato de él. Es un reto lograr que el ciudadano se empodere y entienda que no debe ser tratado como menor. Debemos representar como si fuera una fiesta de bautismo donde llegan los padrinos a lanzar el bolo a los ahijados. Y no les toca a todos, solo a los allegados, a los clientes. En la cuarta transformación no hay lugar para el clientelismo. La prueba está en que nuestros programas son universales. La política del bienestar no hace excepciones ni condiciona. Son derechos plasmados en la Constitución. Hemos visto hasta exgobernadores de nuestro estado hacer trámite con todo su derecho. Para todos alcanza el humanismo mexicano. En sus libros, nuestro expresidente López Obrador nos explica el por qué la ciudadanía debe ocupar el papel central dentro de una democracia. Una mayoría del pueblo sabe que la cuarta transformación ha revolucionado conciencias y ha traído bienestar al grado que más de 14 millones 400 mil mexicanos han salido de la pobreza. Me siento honrado y muy comprometido por el encargo que ha sido puesto en mis manos como coordinador estatal para organizar y fortalecer la demanda, la defensa de esta transformación y nuestra soberanía nacional. No partimos de cero. A pesar de no tener la gubernatura ni haber gobernado nunca nuestro estado, de no tener presidencias municipales en las ciudades más grandes y de no tener mayoría legislativa, la preferencia ciudadana por Morena nos tiene en los primeros lugares. 5 años tienen de estar en los cargos públicos las figuras de otros partidos en el estado y en la capital. Morena no ha tenido eso y se mantiene bien en el ánimo ciudadano. Así que consideramos que no hay ventaja que no podamos recuperar. Tenemos una militancia muy consciente. Las diferencias internas que pudieran haber se van a resolver, porque San Luis Potosí merece que llegue la verdadera cuarta transformación. Al que gobierna se le llama mandatario,
1: mire,
3: porque debe obedecer el mandato.
0: Bueno, pues ahí está este hombre, Elí Cervantes, que pues tiene el enorme reto de encabezar los esfuerzos de Morena con rumbo a la gubernatura de San Luis Potosí. 7:03 de la mañana. Pues hay varias cosas políticas que son dignas de mencionar, como por ejemplo, pues el tema de Gerardo Sánchez Sumaya, que se pensaba que podía ser un buen protagonista electoral y que pues de la noche a la mañana pues terminó por borrarse su nombre de la contienda para la gubernatura 2027. Gerardo Sánchez Sumaya iba a ser abanderado del Partido del Trabajo, cuyo líder en México de este partido es un hombre que se llama Reginaldo Sandoval. Bueno, pues Reginaldo Sandoval revelaría la razón por la cual Gerardo Sánchez Sumaya se bajó de la contienda. Todo parece indicar, de acuerdo al presidente nacional del PT, que a Gerardo Sánchez Sumaya y a sus allegados les bloquearon sus cuentas bancarias. Y que con ello, pues, renunciaron para atender asuntos personales, familiares, laborales. El propio Reginaldo Sandoval acepta que al huasteco, como se hacía llamar, pues se le terminó el dinero para pagarle a sus miles de empleados. Bueno, esta revelación pues fue bastante interesante, surgió allá en la capital Potosí, en la capital del país, y bueno, pues también decirle a usted que pues vaya, el gobernador o el gobierno del estado tiene el poder de cancelar cuentas bancarias, pues yo creo que no, la cosa va por otro lado. Escuchemos a Reginaldo Sandoval explicando la razón del quiebre de la renuncia de Gerardo Sánchez Sumaya.
5: Sí, la propuesta de nosotros que era que es Gerardo Sánchez Sumaya, lo persiguieron, le cancelaron sus cuentas a él, a su papá, a su mamá, a sus hermanos, sus primos, a todos sus conocidos, le cancelaron sus cuentas y no lo están, él tiene negocios, empresas que trae ahí como 17,000 trabajadores y pues ya no los pudo pagar, entonces lo están prácticamente bajando de la ruta donde podemos nosotros sin problema ganar con Gerardo Sánchez Sumaya.
0: Pues ahí está, fue lo que dijo precisamente el propio presidente del PT, de la razón por la cual Gerardo Sánchez Sumaya ya no quiso seguir en la contienda por la gubernatura. Y bueno, pues la otra noticia fue el enfrentamiento vergonzoso que tuvieron las senadoras Lili Téllez y Ruth González Silva, lanzando acusaciones, lanzando ciertas palabras que, híjole, quizá no deberían de surgir de sus bocas como legisladoras, pero hay libertad en México. Hubo amenazas o acusación de amenazas por parte de una y de otra. Esto conversaron desde la máxima tribuna de México, tanto Lili Téllez como Ruth González Silva.
6: Usted no me viene a amenazar. Usted no tiene por qué venir aquí al Senado a amenazarme. Sus amenazas son particularmente serias porque usted y su esposo están asociados con cárteles en su estado. Y por eso, se lo repito, son particularmente serias. Usted está ahí sentada con esa sonrisita porque sabe que usted y su esposo tienen el apoyo de cárteles muy violentos, muy ricos. Y usted tiene la desvergüenza de venir a amenazar con el apoyo de los cárteles que asesinan. Así que tenga usted cuidado. Tenga usted cuidado. No sea cínica. México sabe que usted y su marido son unos corruptazos.
7: Yo le quiero solicitar de manera muy respetuosa a la senadora Lili Téllez que cuide mucho sus referencias. Yo no estoy en contra de la libertad de expresión, senadora Téllez. Sin embargo, el hecho que usted replique la imagen del gobernador de San Luis Potosí es delicada con lo que usted está haciendo referencia, porque no tiene fundamentos y eso se llama difamación. Gracias.
0: Pues bueno, ¿cómo la ve el nivel de debates allá en el Senado de la República? Si hay acusaciones, hay que probarlas. Y bueno, pues eso es, digamos, la raíz de cualquier aseveración que salga de nuestras bocas. 7:08 de la mañana. Vámonos una pausa, ¿le parece? Estamos en la noticia en todas partes. Aquí desde Río Verde, San Luis Potosí, continúa lloviendo. No con la magnitud del miércoles, pero sigue lloviendo. Tenga mucha precaución al manejar, al salir a la calle, al llevar a los chamacos a la escuela, protéjanlos bien, póngales un impermeable. Y bueno, pues sí, porque luego el que termina enfermándose no es el niño, sino es usted también. Cuídese mucho. Regresamos.
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2: Bueno, sí, pídele por favor a la gente, los que van en vehículos, que tengan respeto por los que van caminando. Ayer a dos compañeras las bañaron de pies a cabeza cuando iban al trabajo. Y pues parece que esto es de adrede. Gracias por este comentario, por supuesto que lo tomamos muy en cuenta. ¿Qué hubo, Gil? Dice Joaquín Gutiérrez. Respecto al punto de vista de las lluvias, bueno, yo nada más porque digo que nos hable algún agricultor, y yo sé que invoco a Joaquín Gutiérrez, que aparte le sabe. Dice, el punto de vista de las lluvias, pues sí está complicado. Mira, si tienes que cosechar ahorita, por ejemplo, tomates, tomatillos, chiles serranos, que por cierto no valen, están muy baratos. Los serranos batallas mucho por la lluvia, o simplemente es imposible. Entonces imagínate, pues pérdidas aparte, acarrea plagas, tizones, cenizas, esas son las desventajas. O sea, perdón, los serranos son los que andan muy baratos, según nos platican compañeros, el chile serrano. Gracias, y es que como dice el clásico, ¿no? Ni muy muy, ni tan tan, con esto de la lluvia, pero bueno, pues apenas va comenzando esto. Oiga, vamos a revisar algunos reportes de las autoridades en materia de emergencias. Fíjese que hubo varios accidentes de motocicleta y otro tipo de percances que atendió la Cruz Roja Mexicana Delegación Río Verde. Durante la madrugada se volcó una camioneta con dos adultos mayores, nada más que, pues todo parece indicar que al menos el conductor iba pues bajo los influjos del alcohol. El accidente ocurrió entre Cofradía Grande y Barrio de Los Ángeles. Ya ve que por ahí hay una especie como de desnivel, como que si uno bajara, pues ahí mero perdió el control y se salió del camino. La Cruz Roja atendió a dos personas, un hombre y una mujer, ambos adultos mayores. El conductor, pues se le percibía fuerte olor a alcohol. No queremos decir que anduviera borracho, solo que percibía fuerte olor a alcohol y... afortunadamente, pese a lo dramático del accidente, no requirieron traslado a ningún hospital. Pero fíjese que la misma suerte no la tuvo una empleada de un hotel de la zona universitaria que desafortunadamente ya salió de trabajar y regresó a su casa en la comunidad de La Virgen. La señora se cayó de su moto allá en medio de la nada y resultó gravemente lesionada, se pegó en la cabeza, sufrió un traumatismo craneoencefálico. ¿Quién sabe quién fue el primero que llegó ahí a ver a esta señora tirada, inconsciente? Habló a la Cruz Roja, llegaron, la levantaron y se la trajeron a una clínica particular. Bueno, esperemos que se encuentre bien, esperemos que reaccione. Siempre un golpe en la cabeza va a ser complicado. Y también hubo dos accidentes en el bulevar hacia Ciudad Valles. Bueno, yo así le llamo bulevar hacia Ciudad Valles. Es el mismo bulevar acá en Longitud Barrios, en la salida hacia Rayón o a Valles. Hay gente que me critica porque dice, ¿cómo dices que bulevar a Valles si antes de Valles está Tamasopo y antes de Valles está Rayón y antes de Valles está pues muchas comunidades? Bueno, en este bulevar hubo dos accidentes de moto. El primero en la esquina con Gama y el segundo en Insurgentes. En ambos accidentes fue la Cruz Roja. En el de la calle Gama no requirió traslado el motociclista y en el de Insurgentes sí, porque se golpeó feamente la cabeza nuestro conductor. Bueno, dice, con el agua no podemos trabajar, hay muchas bacterias, tizones, hongos y pues como que no se puede fumigar, crece la plaga, nos dice nuestro amigo Luis Compeán. Muchas gracias, Luisito. Y acá entre, bueno, no, ya dije, mejor ya no digo lo que me dijo más porque ya lo voy a ventilar. Perdón por revelar su identidad, don Luis. Pues sí. Dice que hace más daño el gusano y la mosquita blanca que la langosta. Sí. Pues es que los que saben. No hay un oficio, una ocupación más, digamos, dramática. Digo, viene el dramatismo del tema de teatral. No hay algo más dramático que ser agricultor. Porque por un lado hay muchas cosas buenas, pero por otro lado están acostumbrados a la tragedia como la de Dante Alighieri, ¿no? Así son nuestros agricultores, que recuerde, son los que nos dan de comer, los agricultores, sí. Y no olvidemos que no es tan fácil comer que ir al súper y agarrar las cosas del súper. Así no funciona la alimentación en México, ojo, así no funciona. Oiga, hablando de la influencia de Estados Unidos, Canadá y México, pude platicar recientemente con Eugenio Gobea Arcos, el ex, senador del PAN, diputado del PAN, sancirense de nacimiento, y bueno, pues actualmente, miembro de la Secretaría de Economía del Gobierno Federal, la secretaría que dirige Marcelo Ebrard Casaubón. Su jefe, el jefe de Eugenio Gobea, pues se encuentra en estas rondas de negociación del llamado T-MEC, que nuestra generación lo conoce como Tratado de Libre Comercio, ya cambió de nombre. Y bueno, pues estamos con el Jesús en la boca de qué va a pasar con Donald Trump y Estados Unidos sobre la firma o no de este gran acuerdo comercial, el acuerdo más grande que puede haber en materia económica en todo el mundo. Esto dice sobre las negociaciones Eugenio Gobea Arcos.
0: Está atendiendo el tema más importante para el país en materia económica, que son las rondas de negociación del T-MEC. Ya vamos por la cuarta ronda y esperamos que en fecha próxima el secretario Ebrard, la presidenta Claudia Sheinbaum, les podamos declarar pues que está cerrado, sellado todo este proceso de negociación con los Estados Unidos.
3: ¿Qué implicaría este cierre, Eugenio?
0: Implicaría un periodo de estabilidad, de reglas claras y generación de muchas oportunidades de trabajo y de empleo para millones y millones de mexicanos.
3: A pesar de Donald Trump.
0: A pesar de las situaciones que hemos vivido a nivel global, que impactan también en la economía nacional y en la economía de las regiones del país, pero a pesar de eso, un tratado, esta revisión que se está haciendo, una vez que se firme, que quede firme todo este proceso, va a generar muchas inversiones, no solamente del bloque Canadá, Estados Unidos y México, sino también de otros países.
2: Bueno, pues ahí está este potosino destacado que toma decisiones a nivel nacional también, o al menos a nivel regional. Saludos, Manuel Alvarado, un gusto, muchas gracias por... don Manuel Alvarado, qué bueno que nos esté escuchando, don Manuel. Saludos hasta la Cenicienta. 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Bueno, ahí está. 7:18. Pues vamos a una pausa, ¿no? Ya para concluir con nuestros compromisos comerciales y pues irnos como hilo de media en este espacio de noticias. Vamos a regresar hablando de una serie de personas desaparecidas que han sido reportadas en las últimas horas, pero sus casos no son recientes. Hay que llamar la atención esto. Hablaremos también de la Secretaría de Educación, que dice que sí van a regresar los maestros de telesecundaria, se compromete a que este fin de semana quede solucionado el asunto. Ese cuento ya me lo sé. Y también hablaremos, por supuesto, de un gran logro de un rioverdense que estudia en la Universidad Autónoma de San Luis Potosí, anda viajando por el mundo gracias a su estudio, gracias a su disciplina, gracias a su conocimiento. Eso y más aquí en La Noticia en Todas Partes a través de la M Mexicana, el 94.5 de FM. Regresamos.
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1: Muy bien, hubo una información que no le comenté cuando estábamos en la sección de política. Y es que, aunque Morena lo está negando, el diputado federal Gavino Morales ha dicho que Guillermo Morales, que es el actual encargado en San Luis Potosí de los programas sociales, ya renunció o debería de renunciar. Dice Gavino Morales, dice Gavino Morales López, no debe únicamente ser separado de su cargo por la puerta trasera. Es indispensable que las autoridades correspondientes abran una investigación formal sobre las múltiples acusaciones que pesan en su contra. Qué triste, dice Gavino Morales, resulta salir por la puerta de atrás cargando tus cosas en cajas de cartón con la mirada agachada y la cola entre las patas. Durante los últimos años, al interior de la Secretaría del Bienestar, se ha gestado un ambiente hostil caracterizado por el acoso laboral, el abuso de poder, la intimidación y la humillación sistemática. La gran mayoría de los servidores de la nación mantuvieron comunicación conmigo bajo un clima de constante temor. Existía una persecución sistemática donde se amenazaba con despedir al personal cada 5 minutos e incluso se sancionaba o cesaba a quienes reaccionaban con un me gusta o se tomaban una fotografía conmigo, que eso luego es muy común en la política. A estas presiones digitales y psicológicas se suma la obligación impuesta a los trabajadores, o sea, a los servidores de la nación, al interior del Estado para realizar actos indebidos, además de severos señalamientos por desvío de recursos, nepotismo y corrupción. Los programas sociales son sagrados, representan el dinero del pueblo destinado a servir al pueblo, y bueno, pues una serie ahí de perorata, muy parecida a la que dijo Andrés Manuel López Obrador en un video de 1 hora y media que publicó antier el presidente de la República. ¿Con qué motivo? Vaya usted a saber. Bueno, así es que como dice en la película, es el paraíso está en aprietos. Parece que están en el poder, parece que todo está bien, pero entre ellos mismos terminan comenzando una ruta quizá para el desplome de un sistema. Ocurrió con cualquier partido político, cuando todo aparentemente está bien y la oposición no tiene la fuerza necesaria, pues llegan militantes del mismo partido, pues para señalar estos errores, señalar estos desaciertos, señalar estos actos de corrupción, porque los conocen, porque ya han estado en esa misma posición y lo hicieron, y ahora tienen ese conocimiento y con la mano en la cintura lo señalan. Eso también luego de repente es tener poca vergüenza. Porque mire, las acusaciones de la de salud, la clínica es nuestra, de la escuela es nuestra, en el tiempo de López Obrador eran las mismas acusaciones que en el tiempo de Claudia Sheinbaum. No nos hagamos tontos. El asunto de que los servidores de la nación llevan a los constructores a presentárselos a los padres de familia y decirles que ellos son bien barateros, y ellos hacen la chamba muy bien, deberían de contratarlos a ellos. Esa es una práctica totalmente de corrupción y la están haciendo y la hacen desde siempre. Y bueno, pues qué decir de los actos de intimidación, si desde los primeros años de López Obrador se hablaba de eso con los servidores de la nación. Y si no, pregúnteles en lo oscurito, pregúnteles a ellos y les van a decir, les van a soltar toda la sopa. Eso sí, siempre han tenido miedo, esté quien esté al frente. Bueno, cambiemos de tema. La secretaria de Educación, Daisy López, dijo que dos cosas. La primero, que ya se va a arreglar el tema de maestros de telesecundaria. ¿Quién sabe si eso pase? Porque nos siguen llegando quejas. La última queja es la de Pastora. Mando saludos para Pastora. Las mamás, papás están muy preocupados de que se van a quedar sin maestros. Bueno, dijo la secretaria Daisy López que ya, pare de sufrir. Ya va a haber maestros a partir de esta semana o de este fin de semana. Y la otra es, pues, que criticó a las mamás de San Marcos, la escuela telesecundaria Benito Juárez. Dijo que se adelantaron a la protesta, que todavía no se quedaban sin maestros y que ya estaban ellas protestando y que impidieron las clases esta semana de sus hijos. O sea, fue una especie de queja de la secretaria de Educación, a quien vamos a escuchar a continuación.
2: Sí, mira, de hecho aquí en Río Verde yo estuve presente, vinimos a una jornada presencial en la cual se hicieron cambios de centro de trabajo, que pues bueno, es derecho de todo maestro que pueda estarse cambiando si no tiene ya su plaza, y pues bueno, lo hicimos de una forma transparente en la cual los docentes acudían y de zona por zona se fueron ofertando los espacios que quedaban, y que las personas que tenían o los docentes que tenían mayor tiempo en el sector educativo, pues eran los primeros que tenían la oportunidad de ocupar esas plazas. Y pues bueno, regresamos muchas comisiones que no estaban realmente reguladas y ni justificadas. Entonces, pues ese fue como que el boom de que tuvimos un poquito de atraso en el poder tener al 100% todas las escuelas cubiertas. Pero en este fin de semana, en este viernes, se van a ofertar otras plazas para que ya quede todo completamente cubierto, sobre todo este viernes, sobre unas jubilaciones que se van a dar. Inclusive hay una escuela de aquí que tienen ese problema y que los papás están muy alarmados desde antes de. Entonces yo les pido a ellos pues calma, que por favor hagamos ese equipo, porque realmente estos días que ellos cerraron la escuela, pues todavía los docentes tenían que estar dando clases. Entonces ellos mismos impidieron que sus hijos tuvieran clases estos días, porque hasta el día de mañana entra en vigor el prejubilatorio de esos maestros. Entonces, hasta que nosotros no tengamos el documento legal prejubilatorio de un maestro, nosotros como secretaría podemos actuar para poder tener el trámite y ya poder ocupar esa plaza este otro maestro. Entonces, pedirles esa paciencia y que por favor nos ayuden a no cerrar la escuela y no obstaculizar las clases de sus propios hijos.
1: Bueno, así es que calmantes montes, le dijo la secretaria de Educación a las mamás de San Marcos. Mire, todas las protestas, todos los movimientos de los papás, de las mamás, son genuinos. Aquí estamos acostumbrados a que hay políticos que, pues, nos dicen lo que queremos escuchar, aunque no se solucionen las cosas. Eso me recuerda, bueno, es que todo me recuerda a mi abuelita, porque mi abuelita decía, tú di que sí, aunque no lo hagas. Esa, lamentablemente, es la que aplican nuestros políticos, bueno, muchos de ellos. Tú di que sí, aunque no lo hagas. Cuando dices que sí, pues ya, entonces la cosa se calma, pero pues al final no lo haces, y al final pues nada más terminas procrastinando el problema. En fin, 7:29 de la mañana. Ya no está lloviendo, pero va a seguir lloviendo. A ver, mire, vamos a ver el pronóstico, que este pronóstico luego sí nos falla a veces poquito, a veces no mucho. Dice que va a llover con mucha fuerza después de las 2 de la tarde. Tenga cuidado con eso, después de las 2 de la tarde. De las 2 ya no va a parar la lluvia, aparentemente, durante toda la noche y la madrugada. Así es que ojo con eso, tenga cuidado con eso, para que no lo sorprenda. Planeé sus días. De hecho, hoy la temperatura está bastante agradable. La temperatura será de 27 grados. No, pues súper mega agradable. Mañana también 27. Incluso el domingo, que va a seguir lloviendo, pues todavía va a ser más fresca la temperatura. 25 grados. Y la próxima semana bajará la temperatura a 22 grados, ya eso ya cala, 22 la máxima, ya cala, viernes y sábado. Tome precauciones, por favor. Bueno, hoy 2 de octubre, que dicen no se olvida, ¿verdad? Ya las nuevas generaciones ya no recuerdan este día, y tampoco es que pues tengamos que decirles algo, pues han pasado tantos años desde el 68. Sí, a ver, niñas y niños que van escuchándome, o adolescentes, en los 60s, a finales de los 60s, de cierta manera había un gobierno represor. Me refiero a de cierta manera, porque pues esto de la opresión pues todavía continúa dándose en muchos aspectos de los gobiernos en México. Pero había también un despertar que surgió en Inglaterra, en París, en Estados Unidos, un despertar de la juventud. Antes no se tomaban decisiones pensando en los jóvenes, se tomaban siempre pensando en los adultos mayores. La música, la cultura Beatle contribuyó a que la juventud tomara mucho de sus destinos con sus manos. Aquella canción de Revolution a principios del 68, las canciones de protesta, por supuesto en español, de grandes cantantes, contribuyeron, Oscar Chávez, contribuyeron a un natural despertar de los jóvenes. Sin embargo, la represión que tuvo el gobierno hacia esos jóvenes fue terrible, y un día como hoy, 2 de octubre del 68, hubo una de las peores matanzas de estudiantes en México. Y fíjese usted, lamentablemente muchos medios de comunicación no reportaron estas matanzas. Y se dio en una plaza muy importante. Esta plaza se le llama la Plaza de las Tres Culturas, ahí en Tlatelolco, donde incluso el gobierno preparó francotiradores desde los edificios para apuntar hacia la plaza donde había una manifestación y comenzar una balacera. Nunca se pudo conocer cuántas víctimas fatales hubo de esta matanza. Así es que hay que seguir recordándolo. Por eso, si usted escucha hoy esa frase de 2 de octubre no se olvida, pues es precisamente por eso. Además, hoy es el Día Internacional de la No Violencia, es el Día Mundial de los Animales de Granja. Oiga, amigo y amiga, si usted tiene animales de granja, nada más no lo tenga aquí en la zona urbana, porque dice, es que Gilberto dijo que hoy es el Día Mundial de los Animales de Granja, y yo tengo unos cochinitos, están con el vecino, y los cochinitos comen puro desperdicio, y ahí les tengo el chiquero, está medio olorosillo, pero no pasa nada. Pues no, no pasa nada, porque usted tiene el chiquero al final de su casa, pero la tiene de vecino a la persona que pues casi lo odia por andar haciendo eso. Hoy también es el Día Internacional de ir caminando al colegio, cosa que mucha gente va a hacer, quizá por necesidad, quizá por ejercicio, pero tenga mucho cuidado en este día. Y un día como hoy, en el año 2017, hombre, falleció uno de los artistas favoritos de la música en Estados Unidos, Tom Petty. Muy joven, por cierto. Muy, muy joven. 67 años. Pues sí, está joven, ¿no? Tom Petty and the Heartbreakers, que dejaron una huella imborrable en la música internacional. El gobernador Ricardo Gallardo Cardona, desde esta semana, para que supieran a tiempo, anunció que el lunes no hay clase para escuelas primarias. Ojo, solamente no hay clase en primarias porque los maestros pues van a festejar su día. El 5 de octubre es el día del maestro de primaria. Y la gente, pues que no está muy atenta a los medios de comunicación, pues ya salió a decir que en 2 horas van a fraccionar los festejos. Pues no tanto, o más bien sí, porque sí hay día del maestro de primaria, hay día de la educadora, hay día del maestro de secundaria, hay día del maestro de bachillerato, y yo creo que no sé si haya día del maestro de universidad, ya eso sí no lo sé, pero por lo pronto, el lunes no hay clase en primarias, así lo anunció Ricardo Gallardo.

0: Saluditos a todas y todos, excelente martes, acabando ya el ejercicio. Bueno, comentarles rápidamente, el lunes 5 de octubre de la próxima semana se les dará el día libre a todos los maestros de primaria, maestras y maestros, en reconocimiento de todo el apoyo, como Día del Maestro. 5 de octubre, maestras y maestros, consiéntanse y cuídense mucho, así como cuidan mucho a nuestros hijos en las aulas. Les mando un abrazo, bendiciones a todos los maestros de primaria, felicidades por su día, 5 de octubre. Y bueno, seguimos recorriendo toda la capital, todas las colonias.
1: Bueno, sí, así es que no se enoje, hombre, la verdad es que disfrute el día. Si tiene hijos en primaria, pues no van a ir a clase, organícese ya con tiempo. El gobernador lo dijo desde esta semana, nada más que no lo habíamos anunciado, pero pues el lunes no hay clase. Ojo, primaria, dijo uno, oiga, yo también podré faltar a la chamba. No, nada más los alumnos de primaria, de primero a sexto. Ayer fue un día de protestas en Río Verde. Las protestas comenzaron en el Seguro Social, en la calle Mollinedo, en el centro de Río Verde. Los empleados, enfermeras, médicos, afanadores, todas las personas que trabajan ahí, se unieron a una protesta nacional de los trabajadores del Seguro Social. Fue una protesta muy responsable porque no desatendieron sus funciones y sus trabajos, aunque sabe que no tuvieron una recepción muy positiva de los usuarios de redes sociales. Nosotros, Noticieros Cable RB, dar a conocer, ¿soy yo? Dar a conocer esta información. Pero el hecho es que quieren una pensión digna, quieren mejores sueldos, no ha habido aumento de sueldo para los empleados de Seguro Social, y hubo protestas bastante violentas en la capital de la República. Hasta el momento no hay ningún arreglo con el personal, con los empleados de Seguro Social. Va a haber una importante reunión el próximo 8 de octubre. Y bueno, pues después de esta reunión, incluso algunos trabajadores están pensando en que podrían irse a huelga los empleados del Seguro Social, lo cual sería una verdadera tragedia para muchas personas que esperan una cita. Ya sabe que pues no son citas así como que con una regularidad importante. De tal manera que pues habrá que esperar esto. Y en la Ciudad Judicial hubo también una protesta de un caso no nuevo. Es un caso de una mujer llamada Ruth que está solicitando, pidiendo la intervención de las autoridades y justicia por un caso de custodia y de violencia familiar en contra de su pareja. ¿Cómo son las cosas, verdad? ¿Cómo empiezan las relaciones personales, románticas, de matrimonio? Todo amor, todo cariño, todo beso, todo abrazo, todo. Pero luego ya empieza a romperse y termina pues en los tribunales. Algo así ocurrió con este caso de Ruth y la persona que solicita, que es un ex agente de la Policía de Investigación, de la Policía Ministerial, que bueno, pues lo ha acusado de violencia y también de pues no dar manutención para sus hijos. Qué lamentable este asunto. Son estas dos protestas que surgieron ayer aquí en Río Verde. 7:38 de la mañana. Vamos a escuchar lo que nos dijo la presidenta del Sistema Municipal DIF, Karina Quintero, ayer durante un muy bonito y lucido primero inicio de actividades del mes rosa, esto en concientización del cáncer de mama, luchando por la prevención de esta enfermedad que lamentablemente sigue quitando vidas en México y en el mundo, y que bueno, este tipo de marchas, de actividades, de encendido de los edificios de color rosa, pues no crea que es meramente parafernalia. A ver, ya lo explicaron claramente, todas estas actividades es para recordarnos. Al pasar por el edificio de la presidencia y verlo de color rosa, al pasar por otras instituciones, nos recuerdan que si tenemos alguna mujer importante en nuestras vidas, tenemos que pedirle, solicitarle, sobre todo a determinada edad, que se examinen sus pechos, que revisen sus pechos de acuerdo a la edad, de acuerdo a, por supuesto, sus condiciones físicas, que lo hagan, que se acerquen a un centro de salud. Esa es, digamos, el objetivo principal de este tipo de eventos, como el que hubo ayer, que comenzó en el ferrocarrilero, una marcha hasta el corazón de Río Verde y terminó con el encendido del edificio de la presidencia municipal en color rosa, como se mantendrá todo el mes de octubre. Es Karina Quintero.
2: Importante actividad y del inicio de la
3: quinta campaña, ya conmemorando aquí en River de la capital del mundo, nuestro lema de tómatelo a pecho, luz rosa. La verdad es que estamos muy contentos con la respuesta del día de hoy. Ya es nuestra sexta foto de lazo rosa, cada vez se hace más grande. La verdad, lo único que queremos es salvar vidas, llegar al corazón, llegar a la conciencia. Queremos que con este mensaje de luz rosa, con la prenda rosa, el lazo rosa, la luz rosa, que la veamos en todo el mes de octubre, hagamos conciencia y que corramos la voz, que le digamos a nuestras mamás, a nuestras

0: este mes.
1: ¿Cuál ha sido su experiencia a lo largo de 5 años de estar acompañando a mujeres en ese tipo de temas?
0: Pues también de desesperación, porque es difícil a veces que las mujeres acudan, es difícil a veces que llegar a la conciencia. Hay muchas que sí van, hay muchas que no se deciden, a veces es demasiado tarde, se han perdido vidas también, entonces hay que mencionarlo, porque si bien la detección temprana salva vidas, pues cuando le piensan y pasan 1 o 2 años después de detectarse una bolita, pues 2 años después ya es muy tarde. Entonces hacemos el llamado, no quitamos el dedo del renglón. Así como ha habido momentos tristes, ha habido muchos momentos de felicidad cuando es la última quimio de una mujer, cuando vencen el cáncer, cuando, bueno, las acompañamos durante todo su proceso y finalmente logran vencer al cáncer y nos sirve de inspiración, nos sirven de motivación también, de decir, pues claro que yo también voy a ir a hacerme el chequeo por mi familia, por mi vida, por marcar una diferencia y también puedo salvar mi vida.
2: Gracias, presidenta del Sistema Municipal DIF de Río Verde, Karina Quintero. Hay 2 fichas de búsqueda activas, hay muchas más, pero recientes. La de Hugo Mar Dávila. Hugo Mar Dávila tiene 60 años de edad, fue visto por última vez el 30 de septiembre del 2026 en la carretera Valles Río Verde, a la altura del crucero de Rayón. Manejaba una camioneta marca Chevrolet con placas de la UCD. Está perdido este hombre, no aparece, no se conoce algún detalle de él. Y bueno, pues hay preocupación, por supuesto. Hasta el momento la Comisión Estatal de Búsqueda de Personas ha dicho que se trata de una no localización, es decir, que todavía no hay indicios de que se puedan presentar de que es víctima de algún delito. Y fíjese, hay en la región muchas familias que no publicitan, no publican, no reportan, no denuncian a las personas desaparecidas. Este caso data del 20 de diciembre del 2025, que fue la última vez que vieron a José Celestino Segovia Holguín, de 19 años de edad. Ahora tendría 20 años. Resulta que este chavo, de apenas 19 años, como le comentaba, pues su desaparición fue reportada apenas esta semana por su familia. José Celestino Segovia Holguín, pues desapareció en la comunidad del Refugio en Ciudad Fernández en diciembre del año pasado. Tiene un tatuaje en la espalda con el apellido Segovia y otro en el pecho con el nombre Flavio. Vestía una playera con mangas cortas, pantalón de mezclilla y tenis. Bueno, pues de cierta manera sí podríamos saber qué ocurre en la mente de una familia que no denuncia en desaparecido. Pero mire, pues ya pasaron 8 meses y por esa razón la familia termina reportándolo para su búsqueda. Pero ¿sabe qué? No nos vamos a despedir con una noticia triste. Mejor vámonos con una noticia muy agradable. El rioverdense Ernesto Vizcaíno Alvarado estudia el 9.º semestre de Ingeniería en Sistemas Inteligentes de la Facultad de Ingeniería de la UASLP y obtuvo el primer lugar en el llamado Hackathon, clasificación de series de tiempo con aplicación a datos astronómicos. ¿Cómo la ve? La competencia se desarrolló durante 2 días y estuvo dividida en 3 fases, básica, intermedia y avanzada. El estudiante participó en todas ellas y enfrentó el reto de utilizar inteligencia artificial. No crea que para borrar, ¿me puedes borrar una arruga, por favor, IA? Oye, IA, ¿me puedes, por favor, limpiar este edificio de la persona de sombrero que está ahí? No. Él aplicó la inteligencia artificial para analizar y clasificar curvas de luz, representaciones que permiten observar cómo cambia el brillo de un objeto astronómico a lo largo del tiempo. Fue el primer hackatón en la que participé, entonces estuvieron los nervios, la emoción y el tiempo, que fue algo muy importante para mí, compartió el rioverdense que estudia en San Luis Potosí, Ernesto Vizcaíno Alvarado. Uno de los mayores desafíos se presentó en la etapa avanzada, en la que los participantes trabajaron con más de 5 millones de objetos astronómicos sin clasificar. ¿Cómo la ve? Bueno, pues el estudiante conoció la convocatoria a través del Club de Astroinformática de la UAS.

0: SLP, espacio que le ha permitido complementar su formación académica y acercarse a especialistas de distintas instituciones. ¿Sabe qué se ganó? Se ganó un viaje a Córdoba, Argentina, para participar durante una semana en el evento Carla 2026 Latinoamérica High Performance Computing Conference, que se llevó a cabo del 21 al 25 de septiembre, relacionado con computación de alto rendimiento, donde podrá profundizar en inteligencia artificial, algoritmos y procesamiento de grandes volúmenes de información. Oiga, pues un aplauso a este chamaco de Río Verde. Se llama Ernesto Vizcaíno Alvarado, y él mismo, él solito, con su estudio, con su conocimiento, se pagó un viaje a Argentina, a este encuentro, pues este encuentro en donde pues realmente le gustaría estar a muchos, sobre todo los amantes de la tecnología, de la astronomía y de la inteligencia artificial. Ya nos vamos, con el gusto de estar con ustedes. Hoy deberíamos hacer un programa de 2 horas por el programa de ayer, pero no me lo permiten. Mejor, ¿sabe qué? Voy a saludar a la gente que amablemente me mandó mensaje ayer, como para regañarme. Don Octaviano Rangel dice: buenos días, lo escucho desde Sweetwater. Ah, qué bonito nombre. Sweetwater, Texas. Es algo así como Dulce Agua. ¿De dónde eres tú? No, pues soy de Dulce Agua. Ah, pues aquí hay una igual, Agua Dulce. Hombre, Octaviano Rangel, usted no vive en Sweetwater, vive en Agua Dulce, nada más que es en Texas. Acá tenemos Agua Dulce de Río Verde. Nos manda mensaje, dice, ¿qué dice? Bueno, no supe qué. Ah, nos manda mensaje Abel Lara, gracias, mi amigo. Don Juan Cancino me mandó un video de los Beatles, ¿qué me conocerá o qué? Don Santiago Maldonado Reina nos manda saludos. El maestro Darío Hernández Don Juan. La señora Marina, o señorita Marina Elizalde, desde allá, desde Tanque de Los Ángeles, municipio de Ciudad del Maíz. Nos manda mensaje también Don Florencio Servín. Muchas, muchas gracias a todos ellos que ayer estuvieron pendientes y que nomás no salió. También a la maestra Sarita le mandamos un gran saludo. Y bueno, pues también gracias a... Dice, Abby dice, yo te mandé saludos ayer, mándame saludos. Bueno, saludos a la maestra que va camino a su escuela por allá por Pastora. Dice, no se escucha el audio, que la canción, dice María Fidela Mendoza García. Ella misma dice, buen día don Gilberto, que tenga un excelente día viernes. Gracias, Juan García, Marilú Castillo. Gracias, Efraín Padrón dice, esa sí que no se escucha, amigo Salas. Saludos desde Houston, Texas, a mi querido tierra, la capital del mundo, Efraín Padrón. Ya ve cómo el alcalde sí tiene razón de decir la capital del mundo. Hay mucha gente que considera Río Verde la capital del mundo. Es una frase común, el gran terruño, que es la capital de todo. Ese es el enfoque de esto. Gracias, Rubén Diana, gracias, Silvia Guzmán. Gracias, José García. Gracias a toda la gente que hace posible a través de su escucha a la noticia en todas partes, aquí a través de la M Mexicana. Muchas gracias. Por cierto, este mes cumplimos 11 años en Noticieros Cable RB, que por cierto fue el primer noticiero matutino en televisión. Noticieros Cable RB, 11 años que comenzó este esfuerzo importante de comunicadores para lograr pues que la gente en la región estuviera informada, pese a los grandes retos, a las grandes presiones y a lo que se vive en el día a día de la información. Muchas gracias. Gracias también, por supuesto, Alfonso Arteaga. Hemos compartido tus poesías, que son preciosas, y tus composiciones. Muchas, muchas gracias. Nos escuchamos el próximo lunes. Recuerde que al final, el amor que usted tiene es el amor que usted mismo construye. Aguas con la lluvia. Sea cortés, maneje con precaución. Por favor, no ande mojando a ningún cristiano. Nos escuchamos pronto.
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6: Ontecatinga. Buenas, buenas mañanas, mi gente buena y bonita. Hoy día, mis queridos huitotos, día importante, cabalístico, viernes. Día muy importante para la solución y curar cualquier tipo de enfermedades. Del nombre del Padre, el Hijo, el Espíritu Santo, mis queridos compadres. Que papaíto Dios resucitó al tercer día. Y hoy día viernes cabalístico, aquí nos encontramos haciendo presencia y convidando a aquellos huitotos que han sufrido cualquier tipo de accidente. ¿O no te has dado cuenta, mis queridos huitotos, de que siempre te ocurren accidentes pequeños o graves, tropiezos, cortes, caídas y averías en el coche o en las herramientas que usa? Y parece que no hay forma de evitarlos, mis queridos compadritos del alma. Te pasa cuando menos lo espera, dicen que es descuido o mala coordinación, pero es más que eso, mis queridos compadres, y ahí es donde nosotros tenemos que poner mucha atención a nuestra vida. Son cadenas de accidentes y hechizos peligrosos constantes que te ponen para que te lastimes, pierdas trabajos o te gastes en curaciones y reparaciones de cualquier cosa, mis queridos huitotos. En nuestra maloja rompemos esas cadenas de percances, mis queridos compañeros del alma, y accidentes continuos. Quitamos cualquier señal de peligro que haya puesto en el camino, huitotos sin corazón. Te rodeamos de protecciones activas para que lo que te vayan a hacer daño, mis queridos huitotos, se revierta y no te alcance. Bendecimos tus pasos, tus herramientas y tus desplazamientos para que vayas seguro a tu destino. Si te resignaste a tener percances, enfermedades y todo tipo de males, mis queridos compadritos del alma, no nos hable. 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Haga lo que cientos y cientos de huitotos han hecho en la vida, han mejorado su existencia, porque decidieron, mis queridos huitotos, que el malestar, que la maldad, que las enfermedades postizas no hacían parte de su vida. Escuchen estas bonitas palabras con mucha la atención.
7: Buenos días, antes que todo yo vengo a dar un testimonio de que estoy muy agradecida de por venir aquí con el Indio, porque yo me sentía muy mal. Y desde ahora que yo me puse en sus manos de él, me he sentido muy a gusto. Toda la gente que que tenga que venir, que venga, porque sí ayudan en verdad. Gracias.
8: Gracias a Dios que me siento mejor, me siento bien, me siento aliviado de mi enfermedad, ¿no? Y gracias a los inditos, que ellos me ayudaron y ellos me curaron, que pues andaba yo mal o estaba mal de mi estómago, de todo mi cuerpo, y doy muchas gracias a Dios y a ellos en primer lugar. Y siempre les hago la recomendación que hablen con ellos o vengan con ellos aquí, o ya hablen por teléfono, ya se los dan en la radio al teléfono para que hablen con ellos. Y si no, es mejor venir personalmente y con ellos aquí para que ustedes vean y les expliquen su problema que tengan. Pero pues, como, así como yo vine con ellos, y estoy muy agradecido con ellos y con Dios, gracias a Dios.
9: Doy gracias primeramente a Dios y a estas personas, los inditos que nos han dado a saber las cosas que hemos tenido, y que yo quisiera que no hubiera personas que fueran malas, que hubiera más bien personas buenas, pero pues estamos desgraciadamente en un mundo libre. Pero doy muchas gracias a Dios y a ellos personalmente, y les digo que vengan con ellos, que no se esperen a que se les agraven las cosas, vengan pronto para que pronto sanen. Gracias.
6: Gracias, mis queridos huitotos, por abrir sus corazones. Lo que acaban de escuchar nos dice claramente, mis queridos huitotos, que el Taita Florentino Mandú escucha, acompaña y transforma. No importa lo difícil que parezca. Oído, mi querido compadre, mi querida compadre del alma, la fe mueve montañas, atrae la paz a la familia y al hogar. Que este ejemplo nos impulse a confiar más y cada día, mis queridos compadritos. ¿Tienes algo que contar? ¿Alguna duda e intención? No se queden con las ganas, mis queridos compadres. Estamos aquí para escucharlos, orientarlos y hacer llegar sus palabras. Cada mensaje une más esta comunidad y acerca más a todos con la bendición del Taita Florentino Mandú. 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Una llamada de galán a nuestro auditorio en esta hora de la mañana. Muy buenos días, ¿en qué le podemos ayudar? ¿En qué le puede servir la tribu del Taita Florentino Mandú?
10: Quiero hacer una pregunta base a un problema de mi madre.
6: ¿Un problema de su santa madre?
10: ¿Dónde?
6: ¿Un problema de su santa madre?
10: Así es.
6: Anda, Yuyari Kasai, cuénteme, mijo, ¿en qué le puedo servir, colaborar? Sí.
10: Le voy a dar la fecha de nacimiento para que me diga a ver qué es lo que está pasando.
6: Anda, Kashura, por favor, así es tan amable.
10: Sí, es el 25 de julio de 1944.
6: 25 de julio de sí, 1944. Anda, Kashura, sí. Mucha atacaria manda ahí. Una mujer terca, ¿no, mi querido Huitoto? Un poco arrogante.
10: ¿Dónde?
6: Es una mujer terca ella, ¿no? Arrogante, sí. Esta Huitota. Sí. Miro sí. Una energía negativa, un sí. Trabajo de magia negra, que por más que ustedes quieren hacer las cosas, ella lo impide. Ella no permite que ustedes penetren su vida. Miro dificultades, y esto a través de hace mucho tiempo, que hicieron un trabajo de magia negra, el cual tiraron un agua rezada y conjurada y con esto perjudicaron la vida de esta agüitota. Por eso ella tiende a enfermarse constantemente, por más que la han llevado al médico. Miro que no solucionan problemas, ¿no?
10: No, la han llevado con muchos doctores, la llevamos con curanderos.
6: Pero nada ni han hecho, mi querido Huitoto, ya que lamentablemente es un trabajo de oscuridad fuertemente. Yo les digo una cosa y muy importante. A veces buscamos la ayuda, el conocimiento en ciertas partes. Pero déjeme decirle, mi querido Huitoto, yo que he investigado, yo que he hecho rituales, hasta ahora no he visto una persona que tenga el conocimiento fuerte como lo trae la tribu del Taita Florentino Mandú. Por eso cuando ustedes van y buscan la ayuda, el conocimiento es poco o es nulo. Les hacen una limpia, una barrida, y con eso le dicen que ya los curaron, con eso le dicen que ya los mejoraron. Pero mentira, mis queridos huitotos, el daño está dentro de sus cuerpos y esto sigue consumiendo. De pronto sentirán mejoría por un rato, pero después, mi querido huitoto, vuelven y sienten o hasta peor las cosas.
10: Ahorita unas dolencias en las patas, no duerme, decepcionada, triste, como que dice que ya se va a morir.
6: Sí, señor, y es la verdad, ¿por qué? Porque esto le está consumiendo su vida, le está deteriorando cada día más. Entonces ella ha entrado en un mundo, mi querido Huitoto, de depresión, porque no encuentran la solución a ese problema que la está atormentando, que por más que han buscado una y otra parte, ella se sigue sintiendo mal, sigue sintiéndose cansada, sigue sintiendo esos dolores en las patas, como que le queman, esos dolores en la parte del cerebro. ¿Cuándo se pueden acercar a mi Maloja?
10: Sí, yo le hago esta pregunta porque le he llevado mucho sin nada, hasta puras mentiras, mamá.
6: Yo le entiendo, Huitotico, y lo peor es que lo que es la fe se está dañando, se está acabando las esperanzas. Pero yo les digo una cosa, mi querido compadre, usted no preocupa. El mejor paso o lo mejor que usted ha hecho en la vida es hablarnos. Yo me encargo de ayudarle, de mostrarle el daño que ella tiene dentro del cuerpo, sacarlo de dentro del cuerpo e encontrar dónde hicieron esta porquería, porque eso es lo más importante, buscar la raíz del daño, mi querido Huitoto. ¿Yo?
10: Yo le quería preguntar, ¿fue algo comido o qué fue?
6: No, fue algo que le tiraron. Lamentablemente, mi querido Huitoto, se usa un aceite que se extrae a base de sebo de muerto. Esto lo rezan y lo conjuran por medio de sacrificios de animales. Lo tiran donde la persona va a caminar, porque por ahí es donde empieza a entrar el malestar por medio de las patas. Después se sienten cansados, se sienten agotados, sin ánimo de hacer absolutamente nada. Y empiezan a entrar en una depresión y una tristeza, mi querido Huitoto, que quisieran solo estar llorando. Que quisieran, mejor dicho, cuando usted escucha, es que yo ya me quiero morir. Yo no quiero vivir esta vida así de tristeza y de dolor.
10: Sí.
6: ¿Es así o no es así, mi querido Huitoto?
10: Sí. Mire, le voy a hacer una llamada más tarde porque ahorita no está y luego el teléfono está fallando. Una cosa le voy a otra, no, mejor le voy a hablar más tarde.
6: Hágame la jabona, usted no se preocupe. Yo tengo el conocimiento y los secretos para poderte ayudar, ¿o yo?
10: Sí, pues una cosa me va a ir atrás, se lo hago porque el teléfono le está fallando la señal, es un gancho.
6: Bueno, Huitotico, así quedamos. Por acá nos espiamos o me marca más lo tarde.
10: Sí. Y entonces le hablo más tarde para platicar más bien.
6: Anda, Cachura, bueno, Dios bendiga, Dios proteja y espero haberle servido con esta pequeña orientación, ¿o yo?
11: Gracias, mis queridos Huitotos, por abrir sus corazones y buscar apoyo. Esta llamada nos confirma que no hay dificultades pequeñas ni grandes que queden sin respuesta, mis queridos compadritos del alba. Cuando se busca con sinceridad, el Taita Florentino Mandú, presentamos tu situación con la fe de que su poder traerá solución, calma y fortaleza. Yo actúo en el momento justo, de la forma que más conviene para tu bienestar, mis queridos Huitotos, y el de tu familia. No te quedes con dudas ni en silencio, mis queridos compadres. 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Mi gente buena y bonita, hemos llegado al final de este programa. Será hasta las 3 de la tarde. Gracias, pura pía.
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0: Hello, hello, chiquirris. 8:21. Good morning. Oigan, ya es viernes, ya es fin de semana y efectivamente, señores, señores, todavía va a haber lluvia, pero échame la mano, oye. Para, sí, es cierto, para todas las personas que andan caminando en bici, en moto y que usted trae coche y todo, pues bueno, oigan, tengan la precaución, tengan el cuidado de no mojar a las personas porque qué feos modos, verdaderamente. 22 grados la temperatura en estos momentos. Alcanzaremos máxima 27, mínima de 21. Y bueno, los invito a que se reporten, me mandes tu mensaje 487-128-8435. O me puedes también marcar directamente a cabina al 487-872-3251. Una disculpa porque no me estoy oyendo, no me oigo. Pero bueno, además, déjame te cuento, te platico y te paso el dato que tenemos el programa de El Desmodorre, ya sabes.
1: Tierra, compadre, que pide tierra.
0: Antes lo teníamos todos los jueves, pero ahora lo vamos a tener todos los días, excepción sábados y domingos, y excepción los jueves. Pero de ahí para el real, por un momento vamos a tener este programa. ¿Y qué crees? Ya sabes que en este programa tenemos los horóscopos y para esto vamos a iniciar con Aries. Y es que, Aries, te cuento, en tu salud, tu cuerpo te pide bajar un poquito el ritmo. Procura descansar mejor, no cargar con estrés que ni siquiera te corresponde. En el amor, hoy alguien puede sorprenderte con un mensaje o una actitud que no esperabas. Si tienes pareja, evita discutir por cosas pequeñas. En el dinero, ¿qué crees? Para eso sí es un buen día para organizar gastos y evitar compras impulsivas de fin de semana. Tu color va a ser el rojo vino y el número 17 de la suerte. Para ti, Tauro, salud. Vas recuperando energía, pero necesitas cuidar tus horarios de comida, mantenerte bien hidratado. En el corazoncito hay sentimientos que ya no puedes seguir guardando, ¿eh? Si alguien te interesa, hoy podrías recibir una señal bastante clara. En el dinero se mueve algo que estaba detenido, un pago, una venta, una oportunidad para generar un ingreso extra, pero de que algo se mueve, algo se mueve. Tu color es el verde olivo y tu número de la suerte es el 24. Géminis, tu mente anda a mil. Busca desconectarte un ratito del teléfono, de todo lo que te está saturando. También alguien podría volver a buscarte, pero recuerda que regresar no significa que haya cambiado. Tú decides si vale la pena abrir esa puerta o mejor, mira, cerrarla por tu bien y por nuestro bien. Era el dinero. Cuidado con prestar dinero o comprometerte con gastos, perdón. Pues que no, que después pueden pensarte. Dicen que el dinero. Ay, ¿cómo dice? Bueno, el chiste es que prestar dinero es muy peligroso. Y sí, amigos, si yo les contara una vez que yo le pedí, bueno, que yo le presté mi crédito a una persona y díganme si me pagó. Entonces, tienen que tener mucho cuidado. Color es tu color amarillo y tu número de la suerte es el 11, Géminis. Así con esto iniciamos los horóscopos. Hoy viernes 2 de octubre, vámonos con una canción que justo, mira nomás, esta te la presento en... Es
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0: Obviamente ya se encuentra aquí Javi Lenin Ramírez, HD, 8:25 de la mañana. Yo te digo good morning, ¿cómo estás? Yo aquí, ¿quién allá? Te mando un abrazo, un beso tronadísimo. Iniciamos el Desmodorre.

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1: Continuamos. Oigan, Leo, no es cierto, contigo Cáncer. En la salud, emocionalmente necesitas darte un respiro. No quieras resolver la vida todo el mundo. En el amor, es un día bonito. Aparte de que está lluviosito, nublado. Bueno, es un día bonito para acercarte a alguien que quieres. Los solteros podrían comenzar a ver con otros ojos a una persona que ya conocen. Y en el dinero, tus finanzas pueden mejorar si eres constante con eso, porque apenas estás comenzando. Tu color es el blanco y tu número es el número 6. Leo, ahora sí contigo, Leo. Traes buena energía. Aprovechala para moverte, caminar o retomar algo que habías dejado pendiente. Y en el amor, estás llamando la atención más de lo que imaginas, porque puede aparecer una invitación o una conversación interesante este fin de semana. En el dinero, no gastes solo por gastar por quedar bien. Primero, acuérdate que son tus prioridades. Primero lo primero. No, primero, ¿cómo? ¡Ah!

0: desde lo que sientes y no desde el orgullo. Es un buen momento para revisar cuentas, pagos pendientes, empezar a organizar lo que queda del mes. Bueno, todo excelente. Tu color es el azul cielo y tu número es el número 9.
1: La cobra está un poco nerviosa.
0: Si tú quieres alguna felicitación, algún saludo que crees más adelante llega. Las mañanitas cumpleañeras. Vámonos con más de la música. Ya son las 8:42 de la mañana. Llega Pepe Walker con Gavito Ballesteros a la luz de la luna.

0: Falleció la señora Juana Hernández Rodríguez a la edad de 56 años. 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
1: Bueno, llega el horóscopo para Libra. Bueno, tu energía comienza a sentirse más ligera. Haz algo que simplemente te haga feliz. Y en el amor andas con magnetismo, Libra. Si estás soltero, alguien podría acercarse con intenciones más claras de las que te imaginas. En pareja viene un momento bonito para reconectar. En el dinero, una propuesta o idea puede convertirse en algo rentable, pero no quiere resultados de un día para otro, ¿no? Es tu color, el día de hoy es rosa y tu número es el 15.
2: Y aceptarlo es...
1: En la salud necesitas dormir mejor, tu cuerpo podría estar reflejado el cansancio que llevas acumulado y tu intuición estará fuerte. Si sientes que alguien no te está contando toda la historia, observa antes de confrontar. Evita comprar cosas emocionales, eso que hoy necesitas urgentemente, quizás mañana ya ni te interese. Tu color es el negro y tu número es el número 8.
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1: Llega el tema de Grupo Firme al final del día.

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Hacemos un paréntesis y es que, a ver, quiero que nos vayamos con este rolón. Llega a Los Retoños del Río con el tema Perdóname. Las puedes contratar al 487-110-3332. A todo otra vez el número. 487-110-3332. Redes sociales, plataformas digitales. Mira, tal cual los puedes encontrar como Retoños del Río. TikTok, Instagram, Facebook, YouTube. Bueno, por supuesto, también aquí en la M Mexicana ya está disponible este tema que lleva por nombre Perdóname. Ya son las 9:16.

0: La M Mexicana te da la hora. Son las 9 con 26 minutos.
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1: Falleció la señora Juana Hernández Rodríguez a la edad de 56 años. Le participan con el más profundo dolor su esposo, hijos y demás familiares. El dolor se recibe en Avenida Juárez y número en el Paraíso Ciudad Fernández. La misa de cuerpo presente será celebrada el día viernes a las 2:30 en la Iglesia de la Candelaria. De ahí parte el cortejo fúnebre hacia el Panteón del Paraíso. Descanse en paz la señora Juana Hernández Rodríguez, Misión Funeral Rafael Lara e Hijos de Río Verde.
2: La M Mexicana te da la hora. Son las 9:36.
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10: Y en este mismo instante damos inicio a un espacio radial lleno de orientaciones, normas y pautas para una vida mejor. Que me escucha, que sufre de problemas que no tienen solución, tal vez para usted. Usted que el día de hoy tiene problemas de tipo económico y no los ha podido resolver. Usted que se ha visto en una decadencia cada día peor. Las ventas en su negocio no están de lo mejor. El rancho que usted tiene, ya la tierra ya no produce, sus animales se mueren, se desaparecen, tal vez no los vende al precio que usted quiere. Muchas veces se ha escuchado de animales que se comen a los borregos. Hay que tener mucho cuidado, que tal vez puede usted estar siendo víctima de alguna brujería, de algún maleficio, de alguna hechicería, de algún entongamiento. El día de hoy te invita a que acudas a una visita personal y privada y encuentres una solución oportuna, no importa el problema. Contamos con conocimiento, secreto, misterio, ventaja y verdad para comunicarle a la gente lo que desea saber, pasado, presente y futuro.
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10: El día de hoy, jueves, no se quede con las dudas. Es mejor que usted reciba una ayuda.
12: Creo que tenemos una llamada al aire. Bueno, deme por favor su fecha de nacimiento.
13: 22 de noviembre del 82.
12: Cuénteme en qué le puedo ayudar, amigo.
13: Quisiera saber por qué terminó mi matrimonio hace un año o dos meses.
12: Bueno, deme la fecha de nacimiento de su pareja.
13: Es del 22 de noviembre.
12: Sí.
13: El 22 de mayo, perdón. Del 83.
12: 83, perfecto. Aquí estoy haciendo en este momento una compatibilidad con el tarot y astral también. ¿Tuvieron hijos?
13: Sí, una bebé.
12: Perfecto. Hay una carta en especial que está saliendo aquí, una carta bastante negativa. Es la carta de las envidias, la carta de las malas energías de la gente, la carta del odio. La relación sentimental que ustedes tenían se desplomó debido a una fuerte carga de envidias por parte de una persona que nunca quiso verlos bien a ustedes. ¿Me comprende, amigo? Hay una persona que está empeñada y siempre estuvo empeñada y hasta el momento tiene deseos de que ambos estén completamente mal, destruidos completamente. El mal que les hicieron ha surgido efecto, está surtiendo efecto. ¿Por qué? Porque ya los separó, ya los dividió. Las peleas y las dificultades que tuvieron hicieron de que la relación sentimental se desplomara y se acabara. Pero todavía existe en ambos el amor verdadero, que los va a hacer unir otra vez. Y nosotros, con la ayuda que le vamos a brindar, vamos a hacer que esta relación sentimental vuelva a renacer nuevamente, olvidando todos los errores pasados, tolerando todos los inconvenientes que tuvieron para que ustedes vuelvan a ser felices. Vamos a identificar quién es esta persona que les está haciendo este daño, simplemente llevándome un vaso de cristal con un poco de agua bendita, para que usted ahí en ese vaso de cristal con el agua vea reflejada la cara de la persona que les hizo este daño, pero no para que tome venganza, sino para que se cuide y cuide a su familia. Recuerde de que hay un bebé esperándolo a usted y ese bebé necesita su apoyo, su ayuda, su cariño y su comprensión. Venga a mi oficina para que pueda recuperar a su familia. Yo me voy a encargar personalmente de alejar esta maldad, de mostrarle el rostro y de convertirlo en una persona feliz. ¿Oye, amigo? No se preocupe que esto tiene solución, siempre y cuando se realice rápidamente. Este daño que le han hecho a usted puede ser retirado hoy mismo si usted lo desea. Por eso lo espero en mi oficina lo más pronto posible. ¿Está bien, amigo?
13: Claro que sí.
12: Allá lo estaré esperando.
13: Gracias, maestro.
12: Dios me lo bendiga. Hasta luego.
13: Hasta luego.
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12: Vámonos con otra llamada rápidamente. Fecha de nacimiento, por favor.
14: La mía, 29 de enero.
12: Sí.
14: De 1955.
12: Correcto. Cuéntenos en breves palabras, por favor, qué es lo que está pasando con usted, con su familia.
14: Sí. Mire, ya tiene un año que mi esposo salió de la casa.
12: Sí.
14: Él estaba viviendo solo. Ahorita tiene como 22 días, un mes, que ya se juntó con una persona.
12: Sí.
14: A mí me han pasado muchísimas cosas. Su familia de él me dio la espalda, lo están apoyando a él. Incluso la mamá de él ya la recibió ahí en su casa. Y a mí me echan la culpa de que yo tengo la culpa de todo esto.
12: Bueno, primero que nada, déjeme decirle de que usted, como persona, como ser humano, usted vale mucho. Si no vale para otras personas, para usted misma vale lo suficiente para que usted sea una mujer valiente, una mujer firme en las cosas que hace, ¿me comprende?
14: Uh-huh, sí.
12: Usted sabe que por parte suya no han habido errores.
14: No.
12: que los errores han estado es por parte de él.
14: Uh-huh.
12: Y lógicamente la familia lo defiende a él, porque usted no ha tenido una buena relación sentimental o de pronto familiar con las personas que le rodean a él.
14: Uh-huh.
12: Entonces, ¿qué pasa? Mucha gente de pronto, pues simplemente se va en contra suya.
14: Uh-huh.
12: Que esto es algo supremamente normal.
14: Uh-huh.
12: Lo que no es normal es que directamente usted últimamente tenga muchas molestias que le estén afectando su tranquilidad y especialmente su salud.
14: Uh-huh.
12: Oye, amiga, entonces lo primero que hay que hacer es retirar esa mala energía.
14: Uh-huh.
12: Su pareja está siendo trabajado mediante procesos espirituales. Para decirle sinceramente y claramente, su esposo es víctima de una brujería. Y por el hecho de haberlo embrujado esta persona, se retira usted de él y él de usted.
14: Uh-huh.
12: A través del uso de la ciencia oculta, a él se lo retiraron de la casa, de su hogar, le cortaron la familia y precisamente él cree que está enamorado de otra persona. Él cree esto. No está pasando.
14: Uh-huh.
12: Está creyendo él porque lo están obligando a querer, lo están obligando a enamorarse.
14: Uh-huh.
12: A través de magia negra. Entonces, si usted quiere recuperar su matrimonio, nosotros podemos ayudarle en mi oficina para que se retire todo eso malo, todo lo negativo, nadie, absolutamente nadie los afecte y especialmente queden completamente protegidos ante una nueva energía negativa que les puedan tirar, echar o hacer. Oye, amiga.
14: Oiga, ¿y eso sería pronto?
12: Claro, lógico. Tan pronto como usted visite mi oficina, así mismo pronto usted encontrará también la solución.
14: Porque usted... yo ya he ido con personas.
12: Sí.
14: Y me han sacado dinero. Yo no tengo dinero, incluso ahorita estoy sin trabajo. Y él no quiere darme ni dinero.
12: Lógico. Cuando usted, discúlpeme que la interrumpa.
14: Sí.
12: Cuando usted va a mi oficina, únicamente va a pagar el costo de la consulta, que son 150 pesos. Si usted se da cuenta de que no le gusta la consulta, de que la verdad cree que le estamos diciendo mentiras, o de pronto no está satisfecha, simplemente no paga ni un centavo.
14: Uh-huh.
12: Porque es la manera de nosotros hacer nuestros trabajos.
14: Sí.
12: Si no le garantizo, no paga nada.
14: Uh-huh.
12: ¿Correcto? Yo le garantizo el trabajo, de que se lo hago con la garantía.
14: Uh-huh.
12: Y si usted no ve la garantía, simplemente no paga ni un centavo.
14: Sí.
12: El valor de la consulta.
14: Incluso yo había pensado en llevar a mi suegra para que oiga y vea realmente quién es la culpable.
12: Llévela para que se dé cuenta, porque la maldad nosotros vamos a hacérsela ver.
14: Sí.
12: Se la vamos a hacer tocar, se la vamos a hacer que usted con sus cinco sentidos se dé cuenta de la maldad, cómo sale, se retira de una fotografía, de una prenda de él.
14: Sí, incluso ahorita yo pensaba, le hablé para que oyera este programa, pero no contestó.
12: Sí.
14: Entonces yo quiero citarla en algún lado para ir para allá y vea ella, porque ella como es muy católica.
12: Sí.
14: Y ella según eso, todo eso no es cierto y es pecado. Pero incluso yo digo, bueno, ¿qué más pecado? ¿Ella esté recibiendo a esa persona o que lo cure?
12: Pecado es no curarse, no buscar la solución.
14: Uh-huh.
12: Eso es un pecado. Un pecado ante Dios, tal vez, que Dios nos ha dado la vida.
14: Sí.
12: Pero hay mucha gente mala en este mundo. Si al mismo Hijo de Dios, cuando vino a este mundo, le hicieron tantas cosas. Lo trataron de charlatán, de mentiroso.
14: Uh-huh.
12: Le dijeron tantas cosas. Le pusieron tantas piedras en el camino. No creían que él era el Hijo de Dios. Lo crucificaron, lo azotaron, le hicieron que cargara su propia cruz.
14: Uh-huh.
12: Y luego él, con su poder divino, resucitó al tercer día y subió al cielo nuevamente.
14: Uh-huh.
12: ¿Por qué? Por la capacidad divina que él tuvo.
14: Uh-huh.
12: Nadie le creía que era el Hijo de Dios, hasta que verdaderamente se dieron cuenta, y mucha gente se dio cuenta ya al final.
14: Uh-huh.
12: Así mismo sucede con la gente. La gente, como dijo Santo Tomás, ver para creer.
14: Sí.
12: Y es lo importante, por eso yo la invito a que vaya a mi oficina hoy mismo.
14: Sí.
12: Trate de hacer lo posible, entre más rápido sea mejor.
14: Uh-huh.
12: Haga una cita con su suegra y verá que yo con mucho gusto la atiendo.
14: Bueno.
12: Y le garantizo la solución a este problema. Le voy a hacer ver qué es lo que está pasando. ¿Quién es la persona culpable de esta maldad? y en ese mismo instante se retira todo lo malo y todo vuelve completamente a la normalidad. ¿Está bien, amiga?
14: Sí, está bien, gracias.
12: Allá en mi oficina la estaré esperando.
14: Sí, muchas gracias.
12: Dios te bendiga, hasta luego.
14: Hasta luego.
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15: 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Que tengas el mejor de los días y que Dios y la Virgen te bendigan.
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1: La M Mexicana te da la hora. Son las 10 con 25 minutos.
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1: Vamos con más de la buena música, señoras y señores. 10 de la mañana con 50 minutos. Llega esto a cargo de Don Chayo y compañía. Llegan los Cardenales de Nuevo León, de los éxitos de los Cardenales. Se llama Silla su piel. Adelante, Don Chayo. Adelante, Don Chayito.
2: Hola, ¿qué tal, amigos? Soy Don Chayo, primera voz del grupo Cardenales de Nuevo León.
1: Saludos,
2: quiero hacerles una atenta y cordial invitación para que escuchen toda nuestra música aquí en el 94.5 FM, la M Mexicana.
1: ¿Dónde más, Don Chayo? ¡Vámonos con la música! Si ya supiera, súbele.

0: Eso es la música de Betis Canarias. Vamos a la pausa. 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
2: La M Mexicana te da la hora. Son las 11 con 17 minutos.
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3: La M Mexicana te da la hora. Son las 11 con 34 minutos.
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7: Falleció la señora Juana Hernández Rodríguez a la edad de 56 años. 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
1: Vámonos con más de la buena música. Y viene esto a cargo de la inolvidable banda Agua de la Llave, señores. Se llama ¿A poco te decepcioné? Es el orgullo jalisciense, la inolvidable banda Agua de la Llave. Súbele, aquí suena puro buena.

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1: La M Mexicana te da la hora. Son las 12 con 14 minutos.
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0: AM Mexicana te da la hora. Son las 12:33.
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1: Autobuses Tornado te da la hora.
0: 12 del mediodía con 35 minutos.
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Falleció la señora Juana Hernández Rodríguez a la edad de 56 años. 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

Falleció la señora Catalina Galván García a la edad de 72 años. 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

0: Hello, hello, ¿cómo están? Feliz viernes, ya 2 de octubre, ya fin de semana, ¡qué emoción, qué padre! Bueno, tenemos una temperatura en estos momentos 27 grados centígrados, vamos a alcanzar en este momento la máxima temperatura. Sí hay pronóstico de lluvia, ahorita como a las 2, 3 de la tarde ya se va a pronosticar pues lluviecita, algo levesona. Sí venía caminando y sí cayeron como 2, 3 gotitas y bueno, eso ya cuenta como que ya está lloviendo, pero bueno.
1: Doña Juanita.
0: Mañana sábado también es una alta probabilidad de lluvia del 90%, 27 máxima, mínima de 19. Vecina. Gracias a Diosito no está haciendo tanto calor. O sea, sí está algo como... como que un poco... ¿cómo se llama? Bochornoso. Y bueno, hoy viernes, 2 de octubre, ¿pa' dónde apunta la chancla? ¿Qué vamos a hacer? ¿Qué rollo? Lo primero, antes que nada y primero que todo, espérenme. ¡Ay! Aguántenme. Es que acá, ¿qué? Se me trabó esto. Primeramente que nada, bueno.
2: Hola, bueno.
0: Hello, hello. ¿Qué tal? ¿Cómo te llamas?
2: Me llamo Francisca.
0: Hola, Francisca. Dime qué te podemos servir, Francisca.
2: Me podía poner, una canción.
0: A ver, pero una canción así, buenona. De esas que dices, ya es fin de semana.
2: ¿Mano?
0: De esas canciones donde ya dices que ya es fin de semana. De esas canciones que
2: sí,
0: te ponen a bailar.
2: Perrona.
0: Ándale, ándale. De esas meras. ¿Cuál te ponemos?
2: La que usted guste, usted.
0: ¡Ah, qué bárbara, Francisca!
2: Sí, la que usted se le antoje. Y me podría mandar un saludo para José Silvestre García Quintero.
0: Ok, ¿sí?
2: Trabaja en la Prepa Río.
0: ¿Trabaja en la Prepa Río?
2: Es el jardinero.
0: Ándale, el encargado de dejar los árboles bien bonitos.
2: Sí, desde la colonia San Rafael.
0: Ah, muy bien, excelente. Ah, bueno, ¿de parte de quién?
2: Gracias. De su hija.
0: ¿De parte de su hija? Ok, va a quedar, muchísimas gracias.
2: Igualmente, que estén bien, cuídense.
0: Igualmente, hasta luego. Mira, me la aplicó, oiga, me la aplicó. No, se la espera de Francisca y su papá. Y bueno, antes de continuar, te invito a que te reportes, me mandes tu mensaje 487-128-8435 o me mandes el WhatsApp o me marques directamente a cabina. Tenemos otra llamada, sí, bueno, hello, hello.
3: Bueno, bueno.
0: Buenas tardes, yo aquí, ¿quién allá?
3: Ay, doña Esther.
0: Doña Esther, dígame, doña Esther, ¿qué nos viene a platicar? ¿Qué canción? Perrona, sí. Como dicen que va a poner.
3: Sí, una perrona a la que a usted le guste, le agrade también.
0: Ah, bueno, ¿a qué va? ¿Algún saludo?
3: Sí, para mí.
0: ¿Mande?
3: Para mí.
0: Muy bien, doña Esther, ¿qué anda haciendo? ¿Ya hizo la comida o no?
3: En eso andamos.
0: ¿Qué va a hacer? A ver, antógenos, doña Esther, antógenos.
3: Unas sardinas.
0: ¿Unas sardinas con qué? ¿La va a comer con arrocito?
3: No, nada más natural.
0: Ah, las sardinas. A mi abuelita que en paz descanse le encantaron las hormigas. Las sardinas.
3: Sí, no.
0: Muy bien, doña Esther. Ahorita se la pasamos, sí. ¿Vale? Muchísimas gracias.
3: Cuídese mucho. Adiós.
0: Igualmente, hasta luego. Adiós. Ay, no, ya saben que a mí me encanta saludarlos. Que manden su mensaje. Y que me dejen su reporte y su señal de humo. Y bueno, también, como bien lo sabemos, como ya lo escuchamos, ¿qué canción te gustaría escuchar? De esas canciones, mira, ya es fin de semana, ya sé que estás en el tráfico, pero mira, ya hoy, nada más hoy andas en el tráfico. Ya mañanita y domingo ya descansamos un poquito del tráfico.
1: Doña Juanita.
0: Así que dime si vas recogiendo a la criatura, a la Bendy. Dime con qué canción te vamos a acompañar. Algo que quieras contarnos, un chismecito, algo, a ver, échatelo. Estamos en la hora del tráfico, llega Distinto Norte, llega el tema, el guapo de los bailes, 1:21. Feliz viernes.

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7:31 de la tarde y quiero platicarles una historia, bueno, una viral de las redes que me salió por aquí, que dije, esto lo tengo que platicar, porque sí o sí, la verdad, pues se me hace como, ay, no sé, como de personas aburridas. Pero, a ver, ¿ustedes qué opinan? Resulta y resalta que, bueno, un sujeto acudió a un restaurante Ave María en Coyoacán, en Ciudad de México, CDMX, y fue captado en un video mientras discutía con los encargados del establecimiento acerca de la presencia de mariachi en el sitio. Bueno, él obviamente, súper grosero, no me gustó la forma, pero, bueno, según él argumentó que le parecía incorrecto que se le permitiera tocar a los músicos en el lugar, puesto que el lugar era pequeño y el sonido de la música pues le impedía conversar, pese a que según se observa en el video, él venía solo. Bueno, resulta que el encargado del restaurante le respondió que estaba en pleno derecho de decidir si quería ingresar al restaurante o no, pero sostuvo que no tenía autorización para decidir qué músicos o qué tipo de actividades culturales deberían permitirse al interior, y aseguró que la música de los mariachis iba acorde al estilo del lugar. ¿Qué opinas sobre esta polémica? Y bueno, de ahí me metí a ver ciertos comentarios y dicen, dice que ¿quién inventó que es agradable comer con música? Y yo, ¿y quién dijo que no? O luego dice, otro dice, te paras y te vas y listo. Exacto. Y es que, la verdad, si justo es la temática de del restaurante, pues no le veo el problema. O sea, uno por eso decide a qué tipo de restaurante ir o no. Hay música que les gusta, bueno, hay personas que les gusta la música muy tranquila, otros que sí les gusta ahora por aquí, que los tamborazos, corridos, que el mariachi. Bueno, hay restaurantes de todo tipo, ¿sale? Entonces, a ver, ¿ustedes qué opinan? ¿Sí exagera el comensal o no? O sea, aparte se portó muy grosero, o sea, sí le habló muy feo a la persona. Pero, a ver, ¿ustedes qué harían? Mándame tu mensaje. 487-128-8435. Llega a los dos de Tamaulipas. Llega el tema Ponte Bonita, 1:33. Muy buenas tardes.

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1: Falleció el señor José Rodríguez Martínez a la edad de 67 años. 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El duelo se recibe en calle Juárez, número 428, barrio primero, en El Refugio, Ciudad Fernández. La misa de cuerpo presente será celebrada el día sábado a las 3 de la tarde en la capilla de San Juan. De ahí parte el cortejo fúnebre hacia el Panteón de San Juan. 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Falleció el señor Rogelio Hernández Juárez a la edad de 86 años. 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La misa de cuerpo presente será celebrada el día sábado a las 7:30 de la mañana en la iglesia del lugar. Partiendo de ahí el cortejo fúnebre hacia el panteón del mismo lugar. Descanse en paz el señor Rogelio Hernández Juárez. Misión funeral Rafael Lara e hijos de Río Verde.
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Llega el tema de Retoños del Río, perdóname. 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

mamá del Carmen Méndez Galicia a la edad de 57 años. Le participan con el más profundo dolor sus nietos, hermanos, hijos y demás familiares. El dolor se recibe en calle 20 de noviembre sin número, esquina con Guerrero, Plazuela, municipio de Río Verde. La misa de cuerpo presente será celebrada el día domingo en la parroquia de San Joaquín y Santa Ana. De ahí parte el cortejo fúnebre hacia el panteón del mismo lugar. Descanse en paz la señora Mad del Carmen Méndez Galicia, Funerales Lara de Río Verde, de Edgar Lara. Falleció la señora Eva Arbizu Flores a la edad de 70 años. Le participan con el más profundo dolor su esposo, hijos, nietos, hermanos y demás familiares. El duelo se recibe en Capilla de Funerales Reséndiz y la misa de cuerpo presente será celebrada el día sábado a las 4 de la tarde en la parroquia de Santa Catarina de Alejandría. De ahí parte el cortejo fúnebre hacia el panteón municipal. Descanse en paz la señora Eva Arbizu Flores. Funerales Reséndiz de Río Verde, San Luis Potosí. Falleció el señor Rogelio Hernández Juárez a la edad de 86 años. Le participan con el más profundo dolor su esposa, hijos, nietos y demás familiares. El duelo se recibe en calle Primera Sección Sin Número, Ojo de Agua de San Juan, municipio de Ciudad Fernández. La misa de cuerpo presente será celebrada el día sábado a las 7:30 de la mañana en la iglesia del lugar. Partiendo de ahí el cortejo fúnebre hacia el panteón del mismo lugar. Descanse en paz el señor Rogelio Hernández Juárez, misión funeral Rafael Lara e hijos de Río Verde.

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0: Muy buenas tardes, bienvenidos, damos inicio a tu espacio informativo, tu noticiero de las 2 de la tarde, hoy correspondiente hoy viernes 2 de octubre del año 2026, presentándote lo más reciente de la información local, estatal, nacional e internacional.
1: Entérese de los acontecimientos que están sucediendo a su alrededor y que involucran denuncias, problemas y eventos de interés general para la población conurbada de Río Verde, Ciudad Fernández y la zona media.
0: Hoy en la información local te presento que Metrored supera los 5.000 viajes en Río Verde. Marcha y encendido Luz Rosa llevaron a cabo el día de ayer en Río Verde. San Luis Potosí avala reforma que prohíbe candidaturas a personas con doble nacionalidad. Y maestros, la telesecundaria Niños Héroes del Ejido Pastora. Ciudad Fernández adquirirá otra patrulla con la Dirección de Seguridad Pública. Plaga de langosta no ha llegado a Río Verde y Ciudad Fernández. Invitan a mujeres a realizarse mastografías gratuitas. Con esta información damos inicio.
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0: Iniciando con la primera nota informativa. Marcha y encendido Luz Rosa llevaron a cabo ayer en Río Verde. Así es, la tarde noche de ayer se llevó a cabo la Marcha Luz Rosa, con la cual se dio inicio a la campaña de prevención del cáncer de mama en Río Verde. De igual manera, se llevó a cabo el encendido en la plaza principal. Escuchemos a la presidenta municipal. La presidenta del DIF municipal de Río Verde, Karina Quintero.
2: Hola, hola, buenas noches a todos, a todas. Hoy caminamos con mucha luz, hoy caminamos con mucha fuerza, caminamos con resiliencia. Cada una de las personas que hoy están aquí, como las lobitas del Zumba, como los niños de Taekwondo, hemos participado en voluntariado, DIF, quien es rescatista también de animalitos. Todos y todas hemos participado en la campaña de Luz Rosa, nos hemos unido. Cuando compramos un tamalito de los que vendemos, cuando compramos una gorra que tiene el lazo rosa, cuando nos unimos a bailar zumba con causa, estamos participando en toda esta campaña. Una campaña que en el 2021 le dimos el salto con esa fuerza y con esa fe de que sí se podía. Y dijimos, vamos a dejar de trabajar un mes para trabajar todo el año. Nos decían, ¿cómo le van a hacer? Porque la fuerza viene de Dios. Y la fe es lo que nos mueve todos los días. La fe y la vida. Hay que trabajar por la vida y hay que todos los días, aunque nos dé miedo, hay que salir adelante. Hay que levantar el brazo, ponerlo atrás de la nuca y con la otra mano hacernos nuestra autoexploración. Eso nos puede salvar una vida, pero también nos puede hacer ser inspiración, porque recuerden que siempre alguien nos observa. A mí me observan mis hijas, entonces tengo que ser fuerte y tengo que predicar con el ejemplo. Pero también cuando acudo a cada escuela, a cada conferencia, a cada auditorio, a caminar por las calles, tengo que predicar con el ejemplo. Entonces hoy se abraza con luz. Hoy se abraza con fortaleza, se abraza con amor. El amor propio, yo les digo, que es primero el amor a Dios y después el amor propio. Cuando nos amamos a nosotros mismos, podemos estarnos cuidando todos los días para estar bien, porque si estamos bien, vamos a estar bien para toda nuestra familia y para hacer una diferencia en todo nuestro entorno. Hoy les puedo decir con orgullo que tenemos una red que no está aquí completa, pero que han ido caminando y que han ido siendo aliento y abrazo y luz y fuerza para alguien más. De eso se trata Luz Rosa y yo les agradezco con el corazón confiar y ser parte de esta red de luz.
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0: marcha. Maestros, la telesecundaria Niños Héroes del Ejido Pastora. Y padres de familia de la telesecundaria Niños Héroes del Ejido Pastora tomaron las instalaciones de la institución para protestar ante la falta de maestros en el primero y segundo grado, ya que los maestros se jubilaron y en lo que va del ciclo escolar no los han relevado.
1: Buenas tardes, el día de hoy, primero de octubre del 2026, estamos afuera de la telesecundaria Niños Héroes de la delegación de Pastora, exigiendo maestros y exigiendo una educación digna para nuestros hijos.
2: Sin maestros, la telesecundaria Niños Héroes en el Ejido Pastora. Padres de familia se manifestaron afuera de la escuela, exigiendo a las autoridades educativas den pronta solución al problema, pues desde que los maestros de primer y segundo grado se jubilaron, su recambio no ha sido programado.
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0: primera pausa comercial. Ya son las 2:17 de la tarde. No te despegues, porque continuamos con más de la información en tu espacio informativo, el noticiero de las 2 de la tarde.
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0: falleció el señor José Rodríguez Martínez a la edad de 67 años. Le participan con el más profundo dolor su esposa, hijos, nietos y demás familiares. El duelo se recibe en calle Juárez, número 428, barrio primero en el refugio Ciudad Fernández. La misa de cuerpo presente será celebrada el día sábado a las 3 de la tarde en la capilla de San Juan. De ahí parte el cortejo fúnebre hacia el panteón de San Juan. Descanse en paz el señor José Rodríguez Martínez, Funerales del Ángel, de Río Verde. Falleció la señora Eva Arbizu Flores a la edad de 70 años. Le participan con el más profundo dolor su esposo, hijos, nietos, hermanos y demás familiares. El duelo se recibe en Capilla de Funerales Recendis y la misa de cuerpo presente será celebrada el día sábado a las 4 de la tarde en la parroquia de Santa Catarina de Alejandría. Partido de ahí el cortejo fúnebre hacia el panteón municipal. Descanse en paz la señora Eva Arbizu Flores. Funerales Recendis de Río Verde, San Luis Potosí.
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0: Continuamos con más de la información 2:24 de la tarde. En los últimos días del mes de septiembre, presidentas y presidentes municipales de la zona media rindieron su segundo informe de gobierno. Les presentamos los momentos más importantes de alguno de ellos. Iniciamos. Iniciamos con el informe del presidente municipal de San Ciro de Acosta, Luis Carlos Pereira Gobea.
1: Buenas noches a todos. Bueno, primero bendecidos por la lluvia que siempre nos acompaña en cualquiera de los eventos que tenemos, bendito Dios. Y bueno, muy contento, muy orgulloso de todo el trabajo del DIF, que como dice Moni, son números cumplidos, pero la tarea es muy importante, sobre todo en este departamento que es la parte más sensible de una administración. Entonces, gracias, en realidad, gracias sinceras a todos ustedes, a todos los empleados de DIF, que luego dicen DIF y VR es parte de DIF, es lo mismo, no se quiere dividir, pero es lo mismo. Gracias y felicidades a todos. Igualmente, felicidades al grupo de voluntarios de DIF y grupo de voluntarios de VR, que cada año pone la meta más alta y parece ser imposible, pero la logran. Entonces, a nosotros nos pone más fácil en apoyarlos, porque siempre ponen una aportación VR, voluntarios de VR, voluntarios de DIF. Y la verdad, pues no hay más palabras más que agradecerles todo este trabajo, todos estos grandes números. Yo estaba viendo que los desayunos calientes casi lo comí en un año. Eso quiere decir mucho. Aparte, todos los traslados, las terapias de VR, 16,000. Son unos números muy grandes y que afortunadamente se están llevando. Pero también agradecer a los paisanos que apoyan a Andy y VR.
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0: fuerte lluvia y el viento no impidieron que la presidenta municipal de Villa Juárez, Liz Abigail Izaguirre Rico, vendiera su informe, en el cual resaltó todos los programas sociales que ha creado para apoyar a la gente de comunidades y de la cabecera.
1: Nos dejó, pero hoy esta es una cosa muy importante para mi pueblo, para Villa Juárez. Villa Juárez merece lo mejor. Y es por esto, mi querido pueblo, que les quiero anunciar un servicio que beneficiará a toda la población, en especial el servicio de salud. Hoy adquirimos un equipo para poder atender tu salud bucal. Cero caries, limpiezas, extracciones y lo más importante, totalmente gratis. Porque sí se puede. Sí se puede que Villa Juárez tenga servicios dentales gratuitos. Y hoy esto va a ser una realidad. Iniciaremos con una campaña de cero caries para todos los niños de mi municipio. Aquí teníamos la sorpresa, pero no la vamos a abrir porque está lloviendo. Pero quiero decirles que esto va a ser una realidad. Una realidad para todos los villajuarenses, para todos los niños, niñas, señores, jóvenes. Ya no vas a tener que pagar una consulta para que te revisen los dientes. Ya no vas a tener que pagar por una extracción. Ya no vas a tener que pagar por una carie, por una limpieza dental. Hoy es una realidad, porque ustedes se merecen que Lisa y Zaguirre les dé resultados, porque ustedes se merecen esto y más, Villa Juárez, y ustedes no me van a dejar mentir. Esto fue una promesa y hoy, 2026, es una realidad. Gracias, que viva Villa Juárez y que viva el amor a mi gente.
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0: De igual manera, la alcaldesa municipal de Cerritos, Rosiliana Castillo Montelongo, ante gran cantidad de personas que se dieron cita a la plaza principal, rindieron cuentas y resultados de obras y acciones ejecutadas en este 2026.
1: Cuando la sociedad y el gobierno trabajan juntos, somos capaces de salir adelante. A todas las personas que participaron, ayudaron, estuvieron al pendiente de sus comunidades y tendieron la mano cuando fue necesario, muchas gracias. Hoy también quiero hablar de transparencia, porque gobernar no solamente significa hacer obras y entregar apoyos, también significa rendir cuentas. Hemos atendido las solicitudes presentadas ante nuestra unidad de transparencia y mantenemos a disposición de informar a la ciudadanía, porque creemos que un gobierno que da la cara es un gobierno que genera confianza.

la opinión pública y de la pluralidad de

0: por acompañarnos y seguir trabajando de la mano por Cerritos y por toda nuestra región. Con profundamente el respaldo de nuestro gobernador, el licenciado Ricardo Gallardo Carmona, porque cuando los gobiernos trabajan coordinadamente, los beneficios llegan a toda nuestra gente. Un aplauso para nuestro hoy, a 2 años de haber asumido esta responsabilidad, puedo decirles que hemos avanzado, pero también puedo decirles con honestidad que todavía falta mucho por hacer. Un informe no significa que todo esté resuelto. Un informe significa hacer un balance responsable, reconocer lo que hemos logrado, reconocer lo que nos falta y comprometernos a seguir trabajando.
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0: a la primera pausa comercial. Al regresar te cuento que Metrored supera los 5,000 viajes en Río Verde.
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Falleció la señora Catalina Galván García, a la edad de 72 años. Le participan con el más profundo dolor sus hijos, nietos, bisnietos y demás familiares. El duelo se recibe en calle Álvaro Obregón, número 9, barrio de San Antonio, San Ciro de Acosta. La misa de cuerpo presente será celebrada el día domingo y de ahí parte el cortejo fúnebre hacia el Panteón Municipal Nuevo. Descanse en paz la señora Catalina Galván García, funerales Lara de San Ciro de Rafael.

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0: viajes en Río Verde. A pocos días de su llegada a Río Verde, el sistema Metrored ya supera los 5.000 viajes realizados. Esto lo informó Araceli Martínez Acosta, secretaria de Comunicaciones y Transportes. Señaló que actualmente operan 15 unidades y continúan ajustando horarios y frecuencias que van de 10 a 15 minutos para atender los puntos donde se registra mayor demanda. Las unidades circulan principalmente por las avenidas más grandes de la ciudad debido a sus grandes dimensiones.
1: Ya por fin llegó la red metro aquí a Río Verde, toda la gente muy feliz, muy contenta. Nosotros desde el gobierno del estado también muy felices y muy complacidos de ver cómo este proyecto, que fue un sueño de nuestro gobernador Ricardo Gallardo Cardona, pues hoy es una realidad aquí en este municipio y cómo estará beneficiando a tantas familias rioverdenses como lo ha hecho en todos los lugares donde hemos iniciado este gran proyecto. Tenemos aquí 15 unidades funcionando, estamos viendo los ajustes, cuántas son las que vamos a necesitar, porque pues Río Verde es pequeño y estamos generando frecuencias cada 10 a 15 minutos. Bueno, fíjense que este proyecto ha sido tan bueno, tan maravilloso, que todo el mundo quiere que pase casi que por enfrente de su casa. Es un poco complicado, este sistema de transporte se caracteriza por ser una troncal que pasa por las avenidas principales y el proyecto es hacer equipo con todo el demás transporte que ya tenemos aquí en la zona media para que ellos puedan hacer las conexiones para poder llegar hacia los diferentes sitios. Son unidades de 12 metros, entonces se complica un poco los giros, las vueltas, etcétera. Por eso es que circulará pues únicamente por las avenidas más grandes que tenemos ahorita aquí en esta zona de Río Verde, Ciudad Fernández. Ahorita en estos días que llevamos, ya llevamos más de 5.000 personas que se han movilizado de acuerdo al conteo que tenemos desde el

0: o el primer mes del próximo año que podamos arrancar ya ese proyecto que anunció nuestro gobernador. Y pues contentos porque hoy el gobernador del estado está colocando a Río Verde en el epicentro, está colocando a Río Verde como un epicentro del desarrollo económico y de la movilidad de toda la zona media. El que haya anunciado que el proyecto es conectar Río Verde con la Huasteca Potosina y Río Verde con la zona metropolitana, pues habla del gran proyecto que tenemos aquí para este municipio y que sin duda pues va a traer un gran desarrollo económico y pues mejor oportunidades para todas y para todos. Pues como siempre, ya saben que está el discurso falso, los contrarios al proyecto de nuestro gobernador del estado, y pues no, hoy estamos haciendo equipo con todas y con todos los transportistas. Desde que nosotros llegamos a esta secretaría hemos tenido una gran cercanía con todas y con todos, y pues justamente con ellos estamos ya en mesas de trabajo para poder generar la conectividad con la red metro y que también para ellos puedan tener más carreras y más cortas que les puedan de alguna manera también pues mejorar su ingreso.
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2: San Luis Potosí avala reforma que prohíbe candidaturas a personas con doble nacionalidad. El Pleno del Congreso de San Luis Potosí aprobó por mayoría una reforma constitucional que establece que quienes aspiran a la presidencia de la República o gobernaturas deberán contar únicamente con la nacionalidad mexicana. El diputado José Roberto García Castillo respaldó la propuesta y señaló que busca garantizar un compromiso pleno con México, sus instituciones y leyes. La reforma contempla modificaciones a los artículos 82, 116 y 122 de la Constitución Federal.
3: Esta reforma conserva el reconocimiento de la doble nacionalidad y establece una condición específica para quienes quieran contender por estos cargos, que se refiere a la presidencia de la República, las gubernaturas y la jefatura de gobierno. Desde el grupo parlamentario de Morena sostenemos que México tiene la facultad soberana de definir los requisitos para conducir sus instituciones. Defendemos una relación de respeto entre las naciones en la que las decisiones de nuestro pueblo y nuestra independencia tengan plena vigencia. Como integrantes del constituyente permanente, nuestro voto contribuye a definir reglas de la República. Debemos ejercer esa responsabilidad con convicción y con el interés nacional por delante. Mi voto será a favor de esta minuta. Acompaño a la presidenta, la doctora Claudia Sheinbaum Pardo, en la defensa de un México libre, independiente y soberano en esta asamblea. Desde San Luis Potosí, se escuche nuestra posición. El poder que nace del pueblo debe servir al pueblo. Y quienes gobiernan México deben de responder plenamente a nuestra nación.
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2: Ciudad Fernández adquirirá otra patrulla por la Dirección de Seguridad Pública. El Consejo de Desarrollo Social aprobó la adquisición de una nueva patrulla en el municipio de Ciudad Fernández. Esto lo informó el alcalde Rodolfo Loret Hernández y explicó que la unidad será adquirida con recursos del seguro de una patrulla que fue declarada pérdida total tras un accidente, mientras que el aumento en el número de elementos de seguridad pública, que ya ronda los 40. También hace necesario contar con más vehículos para vigilancia en cabecera y comunidades.
4: Por ahí hoy metimos también aprobación a adquirir otra patrulla. Ya ves que se accidentó hace meses una. Dos patrullas tenemos, ahora sí que pérdida total. El seguro nos ha pagado ya una. Y ese dinero pues lo vamos a aprovechar para reponer una de las patrullas. Y eso fue lo que se aprobó el día de hoy. Una patrulla que viene nueva también. ¿Por qué? Porque, bueno, ya también ha incrementado el padrón de elementos de seguridad pública. Tenemos ya casi 40 con uno más. Así es que ya se requiere de más patrullas para poder atender más la ciudadanía, más la vigilancia, más los resguardos en las escuelas, más, pues ahora sí que entre más patrullas tengamos y más elementos, podemos cubrir más la ciudad, más las comunidades, y es lo que estamos tratando. También, pues el sueldo, también ya se les ha aumentado un sueldo considerado, más de 100 pesos diarios se les aparece en su nómina a los elementos, y también un bono que les damos por ahí cada mes, por ahí de 2,000 pesos. Creo que es un gran beneficio para ellos, y por eso ha incrementado, y hay más personas que quieren incorporarse al cuerpo de seguridad pública. Estamos por ver, ¿verdad?, abrir las plazas para, pues, primero mandarlos a hacer sus exámenes y control de confianza para que sean sean oficiales certificados, y en eso estamos trabajando. Sí, yo creo que lo mencioné hace rato, por eso les he aumentado que tengan un buen sueldo, les hemos dado beneficios como ese apoyo en despensa.

0: en económico, para que ellos pues hagan un buen servicio a la ciudadanía y no anden por ahí extorsionando a las personas. Y siempre lo he dicho, si alguna persona tiene algunas pruebas o algo, ¿verdad?, que los comprometa algún elemento que lo ha extorsionado, con gusto háganmela llegar y pues tomaremos cartas en el asunto con ese elemento.
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0: saga de langosta ha llegado a Río Verde y Ciudad Fernández. Hasta el momento no se ha confirmado la presencia de la plaga de langosta en Río Verde ni Ciudad Fernández, esto lo informó Arturo Torres Hernández, presidente de la Junta Local de Sanidad Vegetal de la Zona Media. Creo que los avistamientos más cercanos se han registrado en otras localidades de la región, por lo que el personal especializado realiza inspecciones para confirmar si realmente se trata de langosta. El llamado es mantener la calma y atender las indicaciones para evitar la propagación.
1: Es referente a algo que nos está preocupando demasiado, que es la posible llegada. Ha llegado a la región, pero nada más, lo más cercano ahorita que hay referencia es al río de Pinihuán, sí, entre otras localidades, pero más alejadas, la más cercana es el río de Pinihuán. Debemos de atacar esta plaga de manera conjunta. Desgraciadamente en otras localidades, pues surge un pánico que pues es entendible, ¿verdad? Todos aquí no se van a asustar si le llega a su cultivo, pero no han llegado, no le han dado seguimiento a las indicaciones. La primera es que se debe de aplicar el insecticida por la noche o muy temprano en la madrugada. El insecticida recomendado es el Z ciprometrina, ¿verdad? Ese es el número uno ahorita que recomendado. Hay una serie de insecticidas, pero ese es el que está, el que nos recomienda ahorita el comité y las juntas, ¿verdad? También otra recomendación es no hacer ruido, porque muchos empezaron a tirar cohetes, los tractores los aceleraron dentro de las huertas, pues, y eso es malo. ¿Por qué? Porque dispersa la plaga y es más difícil el poder combatirlo. Y dentro de otras recomendaciones que nos harán aquí la gente que conoce el tema, aquí también vemos los técnicos por parte del Comité de Sanidad Vegetal y tanto de la Junta. Aunque sean de otras campañas, ahorita estamos haciendo frente común para poder, en la manera de lo posible, resolver esta problemática que es, la verdad, es muy delicada. De manera oficial todavía no llega. Se ha dado el avistamiento posible, ¿verdad?, de lo que es en San José del Tapanco, que es el lugar más cercano aquí, ¿verdad?, y una localidad pegada ahí al puente aquí de River de ahorita olvido el nombre de esa localidad, está pegada ahí al puente, que son los lugares más cercanos. Ya fueron a hacer una inspección la gente del comité y de la junta para ver si verdaderamente existe. ¿Por qué? Porque la verdad puede ser algún tipo de chapulín o otra situación de otro insecto parecido, y sí, la verdad, uno se preocupa demasiado, pero no debemos de alarmarnos hasta que no la gente que sabe nos diga verdaderamente si es verdaderamente este insecticida, esta plaga y qué insecticida se va a aplicar o qué, también algún producto biológico o cuál es la indicación acertada para darle seguimiento. Hasta el momento no, de manera oficial no. Ya fueron a hacer una supervisión y parece ser que no. Es algún tipo de chapulín, pero le digo ahorita por el pánico de este momento, pues podemos confundirnos. Pero sí, también debo de decir que esta va a ser una, en dado caso que llegara de manera conjunta, se va a dar arribo a combatir esta plaga. Están apoyando, vuelvo a repetir, las juntas locales, el comité, la parte de SEDARS, la Secretaría de Agricultura, incluso la parte federal.
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0: para mujeres a realizarse mastografías gratuitas. La clínica de mastografía ubicada a un costado del Centro de Salud del Refugio mantiene durante todo el año la atención gratuita para la detección oportuna de cáncer de mama. Esto lo informó Ruth María Reséndiz Cruz, responsable del programa de cáncer de la mujer de la jurisdicción sanitaria número 4. Destacó que las mastografías están dirigidas a mujeres de 40 a 69 años, incluso si no presentan síntomas y tengan o no derecho a vivencia en cualquiera de los sistemas de salud existentes.
1: Todo el año está activo en las 36 unidades que manejamos junto con IMSS Bienestar. Estamos a cargo de todo lo que es el área de detección de cáncer de la mujer y cáncer cervicouterino. Aquí tenemos la clínica de mastografía. Ahí puede ir a toda mujer que, aunque no presente ningún síntoma, se le debe de realizar. De hecho, es un estudio de rutina que debemos de hacernos las mujeres. Lamentablemente no lo tomamos como eso hasta que ya es muy tarde, pero es un estudio que se debe de realizar cada año. A partir de los 40 años hasta los 69, y es totalmente gratuito en la clínica de mastografía del refugio, que está a un lado del centro de salud del refugio. Es en un horario de 8 de la mañana a 3 y media de la tarde, de lunes a viernes. A la paciente debe de acudir nada más sin perfume, sin desodorante, sin talco en el área axilar. Debe de presentar su CURP y su cartilla nacional de vacunación. No importa si tiene IMSS, si tiene ISSSTE, si no tiene ninguna derechohabiencia, a todas las mujeres de toda la región se les atiende. Inclusive atendemos gente de la jurisdicción 5 de Valles, de la jurisdicción 6 de Tamazunchale y de la jurisdicción 7 de Tancanwitz. No tenemos ninguna restricción en cuanto a esto. Diariamente podemos atender 20 pacientes. De hecho, se hacen grupos. Muchas presidencias nos están apoyando de los 12 municipios a trasladar pacientes todos los días para que se les hagan sus estudios, pacientes que son de escasos recursos, que no pueden acudir, o simplemente hay gente que sí viene directamente de cualquier lugar de aquí de la zona media. En caso de salir positivo, pues la jurisdicción se encarga de tramitar una cita a lo que es el tercer nivel de atención. En este caso, las unidades de tercer nivel son el Hospital Central y la UNEM de DICAM en San Luis Potosí, que es una unidad especializada de cáncer de mama. Se le piden la documentación a la paciente y se le tramita la cita para que pueda acudir a una biopsia en el estado de San Luis, en la capital.
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0: Falleció el señor Rogelio Hernández Juárez a la edad de 86 años. Le participan con el más profundo dolor su esposa, hijos, nietos y demás familiares. El dolor se recibe en calle Primera Sección Sin Número, Ojo de Agua de San Juan, municipio de Ciudad Fernández. La misa de cuerpo presente será celebrada el día sábado a las 7:30 a.m. en la iglesia del lugar. De ahí parte el cortejo fúnebre hacia el panteón del mismo lugar. Descanse en paz el señor Rogelio Hernández Juárez. Misión funeral Rafael Lara e hijos de Río Verde.
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2: Muy buenos días, aquí estamos con el señor Vallejo.

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16: 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Bueno, buenas tardes, mis queridos huitotos, mi gente buena del campo, de la ciudad. Hoy estaremos hablando de un tema muy importante que en muchas situaciones está pasando, mis queridos huitotos, que respiran y no pueden, mis queridos compadritos del alma, que sienten una presión en su cuerpo, que la respiración empieza a ser más forzosa. Mis queridos huitotos, siente que te cuesta respirar profundo, como si tuvieran algo que te oprime el pecho. Vienen ataques de falta de aire que te asusta. Vas con el médico y no encuentras nada en tus pulmones ni en tu corazón. Te dicen que es ansiedad, pero no te explican por qué. Aparece justo después de estar en sí con ciertas personas o cuando pasas por ciertos lugares. Esa opresión es carga negativa que asienta en tu respiración. Aquí en nuestra Maloja, mis queridos huitotos del alma, abrimos completamente tu respiración, quitamos la presión invisible que te aprieta el pecho. Rompemos cualquier amarre que acorta tu oxígeno y genera esa sensación de ahogo. Te limpiamos las vías respiratorias a nivel energético y físico y te protegemos para que nada vuelva a cortar tu aire. Mis queridos huitotos, en muchas situaciones, aquellas personas malas y negativas nos tiran en el aire porquerías para que estas opresiones en nuestro cuerpo empiecen a afectarnos y a no permitirnos estarlo bien y felices. Si usted, mi querido huitoto, mi querida comadre del alma, te conformas con sentirte apretado y sin aire y no estarlo bien, no escuche este programa, no nos marque. Pero si al contrario, quieres respirar profundamente, sentirte libre, sentirte bien, mis queridos compadres, que no, que pase por cualquier lado y no sienta este tipo de opresiones, o que en la noche, mis queridos huitotos, a ciertas horas, usted no sienta este tipo de males, por favor, comuníquese con nosotros inmediatamente al 487-688-1994. 487-688-1994. 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Porque lo podemos extraer de adentro de tu cuerpo y te podemos mostrar para que usted, mi querido huitoto, pueda liberarse de estas ataduras y de estos males que afectan su existencia. 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El Taita Florentino Bandú y su tribu tiene la solución garantizada a estos problemas. Por favor, escuchen estos mensajes con mucha atención, porque son mensajes de huitotos que también, como ustedes, vivieron y lamentablemente en el camino se encontraron tropiezos que les hicieron daño a Nacha la Pura Pía.
17: Yo doy gracias a este indito que en verdad nos ayudó, ya que anduvimos por muchos lugares y en ningún lugar nos habían ayudado como él, porque era un trabajo muy sucio y él en verdad nos ayudó. Gracias a él y a Dios le damos las gracias, ya que él sí nos ayudó. Y recomiendo a las personas que me están escuchando, que tienen problemas y quizás no los han ayudado en otros lugares como a nosotros no nos podían ayudar, que en verdad que se lleguen con este indito, ya que él sí ayuda, para que las personas que me están escuchando.
18: Yo también doy testimonio de que primeramente Dios y el indito nos pudo ayudar en lo que teníamos, a toda la familia, y que salimos adelante gracias a él y a Dios, que pues pudo con nosotros, y para que toda la gente que tiene problemas, que él sí cura, él sí alivia, y no piensen que es un charlatán, se acerque toda la gente que pueda y quiera venir. Y gracias.
19: Yo doy gracias a él porque él sí nos ayudó a toda esta familia con los problemas que teníamos. Que se acerque toda la gente, que él sí cura. Mira.
20: Yo estaba muy enferma y gracias a Dios y a la Santísima Virgen que yo sané. Ya estoy sana, ya puedo caminar. Yo no podía caminar, me sentía muy agotada. Pero aquí con ellos sané, gracias a Dios. Y tengan mucha fe en Dios y en ellos. Y aquí van a sanar ustedes también. Y se los recomiendo porque son muy buenos. Yo venía muy enferma y ahorita ya gracias a Dios me estoy recuperando entre más. Ahí voy al pasito. y denle gracias a Dios y a ellos.
0: Sí, yo hablo para dar un testimonio sobre de mi hija, que la traje muy enferma, y gracias a Dios que me la ayudó y que me la sacó adelante, y estoy muy agradecida. Y los invito a todo el que se sienta mal, venga aquí con ellos y ellos le darán la solución. Gracias, que Dios lo bendiga.
16: Anda, Catunga, Pianchi, Guarapía. Testimonios como estos nos llenan de esperanza. Nos enseña que el Taita Florentino Bandú es refugio. Refugio seguro y fuerza en las pruebas, mis queridos huitotos. Nuestra presencia no es cosa del pasado. Es ayuda real para hoy y mañana. En nuestra tierra, la fe siempre ha sido el mejor camino. Y esto, mis queridos huitotos, estos testimonios lo confirman. La comunicación, mis queridos compadritos del alma, es el primer puente. Si sientes la necesidad de compartir, consultar o pedir apoyo, mis queridos compadres, llámenos o escriban. Sin miedo, mis queridos huitotos, nadie será juzgado, todo será escuchado. Aquí seguimos unidos, manteniendo viva la enseñanza y la protección que les brindamos en nuestra tribu. 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Una llamada en esta hora de la tarde nos dice el ingeniero de sonido. Por favor, buenas tardes. ¿En qué le podemos servir? ¿En qué le podemos ayudar?
21: Buenas tardes, maestro. Yo tengo muchos problemas con mi esposo.
16: Anda, Casura, Tanchi, Guarapía. A ver, mijita, cuénteme qué es lo que sucede en tu vida. Con mucho gusto le podemos ayudar y guiarle por buenos caminos.
21: Mi esposo es algo que yo siento que él está interesado, pero en otro hombre.
16: A ver, hágame un favor, regáleme la fecha de nacimiento. Es tan amable, mija.
21: 14 de noviembre del 70.
16: 14 de noviembre del 70, ¿esta es la fecha de nacimiento de quién?
21: De mi esposo.
16: ¿Y la suya?
21: El 10 de junio del 63.
16: ¿La consulta es para usted que me está hablando o para otra persona, mija? Porque no miro que sea para usted.
21: Es para mí.
16: Mire, tenga mucho cuidado porque aquí miro una irradiación negativa. Y esto ya lleva transcurriendo hace mucho tiempo. Este daño, no sé si usted ha venido sintiendo como dolores en la cabeza, sintiendo como presencias, como si alguien le persiguiera.
21: Sí.
16: Desaliento en el cuerpo, hay veces mucho frío en la parte baja del vientre.
21: Sí.
16: Huitota linda, cuídeseme mucho, porque aquí las cartas nos muestran que hay una irradiación negativa. Y esto todo es producto de un trabajo que han hecho y le han tirado. Para verles mal, para que no haya esa unión entre ustedes. Y hay antes al revés, puros problemas, discordias y carencias. Yo le invitaría cordialmente a que se acercara a nuestra Maloja. Con mucho gusto le podemos ayudar, querida comadre, pero hay que hacerlo prontamente, ¿oyó?
21: ¿Y cuánto me cobraría? Es que sí me urge mucho porque... ya no sé qué hacer.
16: Mi hijita, pero no se me ponga triste, mi hija, que no quiero verla así. Por culpa de otra persona. Hagamos una cosa. Quiero que usted se acerque. La consulta nomás le cobran 200 pesos. Yo por mi trabajo no le cobro absolutamente nada, mija. Antes al contrario, huitota linda. Aquí lo que quiero es que ustedes sean felices. Acérquese a mi Maloja y yo me encargo de ayudarlo, ¿yo?
21: ¿Cuándo podría ir? Porque la verdad es que...
16: mejor. Pues si puede venir mañana... con mucho gusto, yo mañana mismo me encargo de ese problema que tiene usted.
21: Muchas gracias, por ayudar.
16: Anda, Casura, por acá nos espiamos, huitota.
21: Gracias.
16: Dios la bendiga, mija.
21: Gracias. Muchas gracias.
16: Anda, cachula. Oído, mis queridos huitotos, mi gente buena y bonita, porque aquí escuchamos con atención cada palabra y agradecemos que nos hayan elegido para compartir tus cargas. 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Mis queridos huitotos, mi gente buena, hemos llegado a la parte final de este programa radial. No me despido sin antes desearle que papaíto bello Dios me los bendiga. Que la Virgencita Santa y Morena de Guadalupe les consuele si están tristes y enfermitos. Anacha pura pía.
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Falleció el señor José Rodríguez Martínez a la edad de 67 años. Le participan con el más profundo dolor su esposa, hijos, nietos y demás familiares. El duelo se recibe en calle Juárez, número 428, barrio primero, en el refugio Ciudad Fernández. La misa de cuerpo presente será celebrada el sábado a las 3 de la tarde en la capilla de San Juan, partiendo de ahí cortejo fúnebre al panteón de San Juan. Descanse en paz el señor José Rodríguez Martínez, funerales del Ángel de Río Verde.

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0: La verdad estábamos comentando del árbol. Ese árbol, ¿cuántos fajes ha de haber visto en San Antonio, señor?
1: Híjole, bastantísimos.
0: ¿Cuántos se cayó?
1: Se fue. Sí, ahora ya se ponen a rapear, ahora ya no se ponen a fajar.
0: Sí, ¿verdad? Eso de la Torre de San Antonio pasó a otro término. O sea, no funcionaba para lo que era, para el enamorado.
1: La gente ahora, es más sana.
0: Hay veces que ya ni se fajaban, hay veces que ya se pasaban de lanza. Tú me dices cuando empecemos, pues, ¿no? Ya estamos al aire. Ay, pa, no manches, otra vez. No, siempre me hacen lo mismo.
1: Maldita sea, yo pensé que eso era con Alondra.
0: Hombre, no, ya todos la hacen de la misma manera, señor. Imagínese qué va a decir la gente que
2: lo escucha, que nunca bajó
0: en San Antonio.
1: Sí, hombre, de veras.
0: Señoras y señores, ¿cómo están? Muy buenas tardes.
2: Mande. Venir a Riverde o venir a Riverde y no fajar en San Antonio es no haber venido a Riverde.
0: Exacto, la plaza de San Antonio. Socantonio decían ya,
2: Socantonio,
0: ¿no?
2: Faja Antonio.
0: Señoras y señores, muy buenas tardes, bienvenidos a Visión de Juego, hoy viernes 02 de octubre del 2026, con algo de friecito, se atormenta la vecina, ¿eh? Una vez más. Ey.
1: Dígame, licenciado.
0: Se avecina la tormenta otra vez más, señor, ¿eh? Ya nos comentaron en Protección Civil que anunciamos...
2: El hombre está pensando, dije, yo nunca voy a fajar.
0: Sí, es cierto, nunca fuiste a San Antonio, hombre sin nombre.
1: No estaba pensando eso, estaba pensando por lo de la lluvia, porque ya ves que hoy es el evento y la verdad quisiera que no lloviera.
0: Ah, cierto, tienes evento ahí, sí, güey, sí, es cierto, ahorita vamos a platicar.
1: Yo, la verdad, en el clima marca lluvia.
0: Tiene techo.
1: Blanco. Sí, pero luego ya ves que la gente no quiere salir por lo mismo la lluvia y luego el techo es medio de lámina. Sí, son desmadre, la verdad a mí me zurra la lluvia.
0: ¿Cómo? Por favor, o sea, la lluvia, el campo, señor, ¿no? Usted no está pensando en usted.
1: Es que yo nada más pienso en mí, a mí el campo me
0: los
1: vale
0: chapulines, madre. Esos chapulines que desde la plaga se fueron con la lluvia, aunque luego regresan, está medio carajo esa plaga.
1: O los que salieron con las cucarachas, ¿no? Ahí por ciertos lugares que no vamos a decir.
0: Las cucarachas aquí en Banamex salieron, ¿no? Es que salieron de todos lados, porque obviamente, pues imagínate, ¿no?
1: Claro.
0: Así la lluvia. Oye, qué lluvia, ¿eh? Qué tromba.
1: Sí, hombre, se vino.
0: Aquel decía que cuál lluvia, sí. Decía,
1: pues pusiste en redes sociales y se empezaron a burlar de ti y al rato ya estaban bien espantados.
0: Buena tromba que mucha gente, muchos reportes me llegaban, bueno, a todos los medios de comunicación, de personas que sus casas se inundaron.
1: Mira, yo afortunadamente en la casa no se inundó, pero sí no había luz.
0: ¿No había luz?
1: No. En la casa sí se acabó.
0: Ni nada de comida en el refri, ni nada.
1: No, pues eso sí va, pero se echó a perder.
0: Ah, caray. Bueno, buenas tardes, bienvenidos
1: a...
0: ¿Ya me había presentado?
1: No, creo que no.
0: No me acuerdo. Señores y señores, ¿cómo están? Muy buenas tardes. Bienvenidos a Visión de Juego. Hoy viernes 02 de octubre del 2026. Hay mucha información deportiva y de todas, señor.
1: El 2 de octubre no se olvida.
0: El 2 de octubre no se olvida. ¿Por qué?
1: Pues por lo de Tlatelolco.
0: No, güey, porque Giovanni y Vela quedaron campeones en un 02 de octubre. Fueron campeones mundiales con México, señor.
1: Sí, de hecho traía aquí la nota sobre
0: eso. Claro.
1: Sí, también.
0: ¿Quién fue campeón en ese entonces? ¿Fue el primer campeonato de México en Sub-17?
1: No, esa es la segunda.
0: Esa
1: fue la segunda oleada.
0: Con Carlos Fierro. Con Carlos Fierro. La primera fue Giovanni Dos Santos.
1: Sí. Fue Calito. Mira, la tengo todos e inclusive qué es lo que están haciendo.
0: Ah, ¿sí?
1: Se hasta la sangre.
0: A ver.
1: Mira, Juan Carlos Silva, que a él no lo recuerdo, la verdad. Ahorita se
0: ¿El Torito Silva?
1: ¿Hace el Torito Silva?
0: El Torito Silva.
1: Ah, ok, se dedica a la talacha. Okay. Mario Gallegos no debutó jamás.
0: Nunca debutó, de los pocos que no debutaron en primera
1: edición. Hay como dos.
0: El contexto, estamos hablando de la selección mexicana de fútbol, que por primera vez campeonó en categorías menores.
1: En Perú.
0: Ajá. ¿No? Ok.
1: En el 2005. Giovanni Dos Santos, alejado del fútbol. Carlos Vela, directivo del LA Football Club.
0: Es directivo.
1: Ever Guzmán, alejado del fútbol completamente. Enrique El Palete Esqueda, de formación.
0: Ah, sí.
1: Sí.
0: Mira.
1: Sergio Arias no debutó. Hoy es un entrenador de porteros juveniles.
0: No debutó.
1: Porque es portero.
0: Era bueno, Arias.
1: Sí. Alejandro Gallardo, alejado del fútbol. Cristian Flores, DT de Chivas Sub-17. Órale. Héctor Moreno, desde su retiro ha estado alejado del fútbol.
0: Héctor Moreno, que conocemos, es otro.
1: ¿Es otro Héctor Moreno?
0: Uh-huh.
1: Ok. Efraín, no sé si es él, ¿no?
0: ¿Héctor Moreno?
1: Sí.
0: No, todavía no está alejado. Él juega en el Monterrey.
1: ¿Por qué no se retiró en octubre del 2005?
0: ¿Héctor Moreno?
1: Sí.
0: ¿Del 2005? No, sí. Señor, Héctor Moreno es el que juega en Holanda.
1: Sí, claro. Pues bueno, yo lo googleé antes y según yo sí se acaba de retirar.
0: Ah, ¿se acaba ya?
1: Ajá.
0: Ah, ok.
1: Yo creo que también ya no había minutos en Monterrey, si te fijas.
0: Sí, es titular, ¿eh? Sí, ya después titular. Ya no.
1: Ajá. Sí, bueno, pero a últimas fechas. Efraín Juárez, entrenador del Etiugaru. Ajá. Adrián Aldrete, alejado del fútbol. Patricio Araujo, alejado del fútbol. Hoy luce más en realities.
2: Sí, Héctor Moreno en el 2005.
0: Sí, se retiró en qué? Octubre, ah, 2025. Te entendí, 2005.
1: No, 2025. No, pues 2005 fue cuando, cuando ganaron. Claro. Pedro Cortés no debutó jamás. Cristian Sánchez, alejado del fútbol.
0: Bueno,
1: ya Omar Esparza, directivo en club de la Liga Premier. Pedro Valverde, alejado del fútbol. César Villaluz, formador de futbolistas. Edgar Andrade, formador de futbolistas. Y Jorge Hernández, formador de futbolistas.
0: Lucio Martínez tiene una radio por internet. Ahí está. Desde ya todo el mundo tiene radio por internet. No, no se crean. Ese Lucio Martínez nunca existió. Pero, ¿quién son los más conocidos? Top 5.
1: Vela.
0: Esa selección. Vela.
1: Vela, Giovanni. Vela, güey. Moreno.
0: Moreno.
1: Villaluz.
0: Villaluz.
1: Y Efraín Juárez.
0: Y Guzmán también, yo creo, ¿no?
1: Bueno, Eder Guzmán, lo recordamos más porque realmente, pues yo creo que brilló ahí.
0: Era bueno.
1: Brilló en ese sub-17, pero realmente ya en la liga, o sea, en la liga mexicana ya no tanto. Como que el Morelia no le dieron mucha oportunidad y de ahí anduvo brincando en equipos. Claro.
0: Oye, ¿y de esa generación quién brilló más? ¿Carlito Vela o Giovanni Dos Santos?
1: Vela.
0: ¿Vela?
1: Yo digo que Vela.
0: Más o menos, ¿no? Los dos se dan un entre, ¿no?
2: Por los equipos, ¿no?
0: Giovanni estuvo en el Barcelona y se pensaba que era el que iba a seguirle a Ronaldinho.
1: Lo que pasa es que Vela yo creo que sí tuvo un momento prime en la Real Sociedad, en donde sí era...
0: No, sí.
1: Bueno, o sea, era un jugadazo, pero, en la Liga.
0: En el Arsenal.
1: Sí, bueno, ahí empieza.
0: Era Chivas y después se lo lleva.
1: Sí, bueno, en el Arsenal realmente no jugaba tanto. Ahí es donde lo terminan, donde lo compran.
0: ¿Cómo no jugaba tanto, güey? Ve los goles de Carlos Vela, googlealos. Golazo, güey.
1: Según yo recuerdo que jugaba más.
0: Por favor, hombre, ese nombre con quién estoy hablando. Paipa, por favor, dale un catorrazo a este.
2: ¡Que se vaya!
0: Unos golazos que mete con el Arsenal, ya después en la Real Sociedad, sí,
1: güey. En la Real Sociedad es donde brilla. Es donde termina brillando y es donde tiene su prime. ¿Y cuál sería el prime de Giovanni?
0: De Barcelona. Giovanni Dos Santos. Un poquito con el Barcelona, después lo vendieron.
1: El Tottenham lo recordamos más por la cuando lo sacan del antro completamente en estado de ebriedad.
0: Tottenham y el gol. A ver, dame un top 2 de los goles, mejores goles de Giovanni Dos Santos y 2 de Vela. ¿Cuál se te ocurre de volada?
2: El de Estados Unidos.
1: Estados Unidos es el que me menciona más.
0: ¿Y el que hace Holanda en el Mundial? De fuera del área.
2: ¡Te lo dije, desgraciado! ¡Da!
0: Sí, ¿no?
1: Sí, claro.
0: De Martinoli.
1: Los dos con selección, sí, yo creo que sería.
0: ¿Y de Carlito Vela, güey?
1: De Carlito Vela, híjole, yo, la verdad, o sea, sí tuvo muchos muy buenos, pero, híjole, en selección, sí, la verdad, creo que.
0: De Giovanni Dos Santos, ¿no?
1: Sí, yo creo que en selección Vela dejó bastante que desear.
0: Le metió 2 golazos a Holanda y en Holanda, en un juego amistoso, ¿no? ¿Qué más en selección? Faltó un poquito más, ¿no? En selección. Tuvo 2 mundiales, ¿eh? Carlitos Vela.
2: ¿El Chicharito no estuvo en esa selección?
1: No. Chicharito lo cortan.
0: Chicharito lo cortan y vio el mundial con su abuelita desde tribuna.
2: Ah, ya. ¿Pero sí iba a ir a ese mundial?
1: Estuvo en todo el proceso y ya al final lo cortan. Y de hecho dice él que ese fue como que lo motivó completamente, el haberlo sacado de ese equipo. Fue lo que lo motivó a trabajar cada vez más y lograr debutar y todo. O sea,
0: y se dice que lo vio con su abuelita desde la tribuna. Y bueno, él estaba llorando, ¿no? Obviamente por la emoción de ver a sus compañeros campeonar, pero también el hecho de que no pudo él estar dentro de la cancha. Y la abuela le dice, tranquilo hijo, Dios te tiene preparado algo mejor para ti. Y después vino el Manchester United y se lo lleva.
1: Sí.
2: Y voy a pasar más.
1: De hecho, yo creo que tuvo una carrera más brillante él, ¿no?
0: ¿Chicharito?
1: Sí, digo, termina retirándose, pero para llorar. Pero digo, en el Manchester estuvo muy bueno, estuvo en el Madrid,
0: Sí, Chicharito, y aparte no estaba tan loco.
1: Sí, o sea, cuando tenía pelo era bueno, ya que se quedó pelón.
0: Cuando se empezó a poner medio loco.
1: ¿Cuándo se quedó pelón?
0: Cuando se quedó pelón.
1: Se quedó pelón y ahí fue cuando empezó a... Como Lex Luthor se nos fue para el lado oscuro.
0: Y el caso de Carlito Vela, güey, pues un jugadorazo, un crack, que desafió... a la situación que se maneja en la selección mexicana de fútbol, a lo turbio que se maneja, a los intereses, dijo, no, cabrón, yo no, conmigo no, yo voy a jugar cuando yo quiera y cuando quiera, ¿no? Entonces, también de alguna manera se le discute eso, ¿no? Se le critica eso porque quieras o no, tú puedes estar en contra de un sistema, pero güey, tu patria es lo primero.
1: Claro, Carlos Vela, abiertamente siempre dijo que pues era un crack dentro de la cancha, pero no le gustaba el fútbol. Él nunca jamás veía fútbol, claro. O sea, era su trabajo. Como mucha gente que van al trabajo y que saliendo pues no les interesa, lo más mínimo no quieren hablar y es nomás porque me da de tragar, pero realmente a mí no me interesa para nada eso. Y entonces a él no le gustaba nada, lo que le gustaba el básquetbol, realmente pues porque la estatura nunca le dio. Pero siempre lo veíamos cuando estaba fuera de las canchas, ahí en el estadio de los Lakers, en el estadio de los Golden State Warriors. Inclusive me parece que parte de lo que le dieron de contrato cuando estaba en el LA Football Club era boletos para ir al estadio.
0: Fíjate lo que declaró Calito Vela, güey. Dice, yo siempre dije que el fútbol no era mi obsesión. Y eso fue suficiente para que me crucificaran, como si amar otras cosas fuera un pecado. Pero la verdad es que yo juego cuando disfruto, no cuando me obligan. Y eso a muchos les choca, quieren robots, no personas. Pero incluso así, rendí, brillé y dejé goles individuales. Si para algunos eso no es suficiente, pues mala suerte. Yo sigo viviendo feliz y eso es más de lo que muchos futbolistas pueden decir, dijo Calito Vela, güey.
1: Pues es que obviamente el talento lo tenía de otro jugador que hizo exactamente lo mismo y que lo dijo abiertamente y que le interesaba dos, tres portillas.
0: Sí, güey.
1: Era Batistuta.
0: Batistuta también.
1: Gabriel Omar Batistuta declaró abiertamente que a él no le interesaba nada el fútbol, que él nunca veía fútbol fuera de su casa. Uh-huh. Inclusive ya en el ocaso de su carrera lo contrataron allá en Arabia, fue de los primeros que fue a Arabia cuando todavía no estaba de moda. Uh-huh. En el contrato decía que él podía jugar cuando quisiera y ir a las prácticas si quería.
0: Como tipo Romario.
1: Ajá, como tipo Romario. Bueno, el güey se le ocurrió en la final no ir. Estaba en el campo de golf.
0: No, man.
1: Llegaron en un helicóptero por él, el dueño del equipo, diciéndole, güey, o sea, está bien que estipulaba, pero no, la final.
0: Es criticable también. O sea, creo yo que Calito Vela hizo lo que él quiso y eso es bueno. Pero, por ejemplo, podemos discutirlo y podemos estar en contra de lo que dice, porque a veces hay que hacer las cosas, te gusten o no, güey.
1: Claro.
0: O sea, tú puedes ir en contra de un sistema. Pero, güey, hay veces que tienes que hacer las cosas y ante esa circunstancia, hacerlas bien vale mucho. Él se fue por la fácil, su talento se lo permitió, se dio el lujo de estar en contra de la podedumbre de la selección intereses, pero por mucho está por encima defender la casaca de nuestro México. Aunque no paguen, lo único que se le puede reprochar es eso, ¿no? Pero bueno, pero cada quien...
1: ¿Tú crees que si Carlitos Vela hubiera ido a alguno de los mundiales que no fue, hubiéramos ganado el mundial?
0: No, güey.
1: Entonces, si iba sin ganas, si no ganábamos nada, ahora claro, digo con ganas, si no, no ganábamos, ahora sin ganas.
0: Pero personalmente.
1: Pues sí.
0: ¿No? O sea, él dice que, si él jugaba, lo disfruto. Güey, no todos son Carlitos Vela, güey. ¿Sí? O sea, a muchos en otros trabajos tenemos que fregarle, aunque no nos guste. Está haciendo lo que uno está haciendo, ¿no? Digo, lo más increíble, lo más chido es amar lo que hace, sea lo que sea. Sí, pero entendemos que hay veces, caray, no sé dónde estás, te cuesta trabajo y hay que trabajarle. No todos somos cracks.
1: Sí, no, hay muchos jugadores que la verdad no son unos echados de virtudes, pero le echan muchísimas ganas que ya quisiéramos que estos jugadores lo hubieran echado.
0: Se puede dar, Carlitos Vela se puede dar lujo. No, yo no juego. Pues ya tienes lana.
1: Claro.
0: La nota que hizo, ¿no? Gracias a sus condiciones futbolísticas.
1: Claro.
0: Es una bendición que...
1: Dios, o sea, ahorita sí que me suene... Chuy Mendoza, ¿recuerdas? En América, uh-huh. en San Luis, en varios equipos. Era un jugador realmente bastante limitado, pero le echaba unas
0: así
1: ganas.
0: Es, así es.
1: Mismo Palencia era un jugador que claro, jugaba, pero con las amígdalas, diría Hugo Sánchez. Que si hubiera tenido las condiciones de Carlos Vela, híjole, yo creo que estaríamos hablando de un Messi, estaríamos hablando de un Ronaldo.
0: Sí, no, Palencia, jugadorazo, sí, igual que Matador y todos ellos.
1: Matador, ¿no? Otro jugadorazo.
0: Pero bueno, ahí está el 2 de octubre, digo, todo a esto, estamos hablando del 2 de octubre que se celebró, que se conmemora, bueno, pues obviamente el primer campeonato de México en un mundial. ¿En menores sub qué? ¿Sub 15?
1: De lo que estoy más orgulloso es del 2005.
0: Del 2005, ¿por qué, señor?
3: Pues fue cuando ganaron, ¿no? O sea, cambiando la frase, cambiando la frase de Díaz Ordaz por año y algo que sí nos siento, que sí nos da orgullo, ¿no?
0: Toda la razón, toda la razón. Oye, hablando ya de la selección mexicana de fútbol, ¿ya me presenté ante la gente?
3: Sí.
0: ¿Qué tal, amigos? ¿Cómo estás?
3: Sí, sí, ya bueno, te presentaste.
0: Oiga, la selección mexicana de fútbol, ¿cómo la vio, señor?
1: ¿Cómo están?
0: ¿Cómo está, señor? Pásale, pásale.
3: Pásale, pásale.
0: El patrón.
3: No, que no nos honraba con su presencia.
0: Sí, el día de ayer su Cruz Azul empató con el América. Véngase, patroncito, véngase.
1: Siéntase en su casa.
0: Estábamos hablando que el 02 de octubre se recuerda. ¿Por qué? No queremos recordar situaciones políticas tristes que pasaron de nuestro México, pero...
1: A ver, tráele algo de comer, por favor, Pepe. Tráele una... Tráele una cervecita, tráele mole, por ahí hay.
0: Un jugo de borojó. Recordamos el 02 de octubre.
3: Jugo de borojó con vodka.
0: Como el primer campeonato de nuestra selección mexicana de fútbol en fuerzas básicas, ¿no? Calito Vela, Giovanni Dos Santos.
4: Ah, con la sub-17.
0: Con la sub-17.
3: Ya se yo lo había aprendido.
1: Ya, ya.
0: ¿Cuántos años tenía?
4: 15 capitán? Años, me parece que fue en el 2005,
0: ¿no? 2005.
4: ¿En Perú?
0: ¿Hace cuánto ya? ¿10 años? 11 años.
4: 21 años.
3: ¿Estabas con tus chambelanes?
0: 5.
3: Celebrando ahí.
0: Pues 15 años.
4: No lo vi en el hotel Tanilún.
0: ¿Ah, sí?
4: Venía de San Vicente a... De San Vicente
0: de Tancuayalá. ¿Tú cuántos años tenías, hombre sin nombre?
3: En el 2005 ya tenía, güey, pues soy del 80, ¿cuántos tenía? 25.
0: ¿Eres del 80?
3: Sí.
0: No es cierto.
4: ¿De veras?
0: Mira, ruco. Te ves más.
3: te ves peor, ¿no?
0: ¿Te ves del 80? No, ¿ahí lo viste?
3: ¿En dónde lo vi yo? La final en mi casa.
0: ¿En tu casa?
3: La final en mi casa.
0: Sí. Había un antro en la Centenario donde estaba Princes.
4: Por ahí. La casa.
0: Ahí yo lo vi. Casa, ahí encimaba Princes.
3: En la
0: ahí
3: casa.
0: Yo vi. Ajá. Y y se recuerda esta fecha por esto, ¿no? 2 de octubre.
3: Claro.
0: Que le ganamos a Brasil, ¿no? ¿A quién le ganamos
3: Brasil,
0: al final?
3: A Brasil.
0: A Brasil con un golazo de Giovanni Dos Santos, ¿no?
3: Uno de Giovanni, el otro es de Esparza, que todos recordamos el Huevos.
0: Ah, sí, el Huevos.
2: Pero no, Ever Guzmán, ¿no? Ever Guzmán.
0: Sí, sí, sí.
4: El tercero.
0: Platicábamos.
3: Ese es el tercero. El segundo está hablando de Esparza.
4: Ah,
3: el
4: que le pega Huevos,
3: que le pega en la esquina.
4: De
0: tres dedos, ¿no? Golazo ese. Golazo. ¿Quién es el técnico de la
3: selección? El Ever Guzmán que tú dices es que se cae, se vuelve a parar. Y la mete.
4: Sí, ese estuvo muy
2: era
4: bueno.
2: Era Chucho Ramírez.
4: No, el potro fue con la sub-20, ¿no?
2: No, con la otra sub-17.
0: Con la de Carlos Fierro y de la momia Gómez. Ah, mira, Mira, son los dos únicos campeonatos que tenemos a nivel de selección en fuerzas básicas. Ya después...
4: Y las confederaciones.
0: Las confederaciones. Y yo creo que el logro mayor será Juegos Olímpicos.
4: Sí,
0: ¿no? Por mucho, ¿no?
3: Sí, claro. Sí,
0: así es. Y bueno, pues ya hablando de la selección mexicana de fútbol, empató, ¿no? Empató a uno en esta segunda prueba de amistoso.
3: Volvió a empatar a uno.
0: El segundo juego de Rafa Márquez.
3: Sí, vuelve a empatar a uno, ya se está haciendo el rey de los empates. ¿Le empataremos mañana a Estados Unidos o nos irán a dar un baile?
0: Está complicado, ¿no?
3: Yo creo que prueba más complicada.
0: Fíjate que guardaron jugadores cada selección para su enfrentamiento de mañana, ¿no? Por decir, entre comillas, dejaron a los titulares en la banca, es decir, todo el mundo queríamos ver y queremos ver a Gil Mora. Creo yo que ha sido un boom en todo nuestro México. Un jugador que todo el mundo quiere, ¿no?
4: Pues sí, un jugador diferente. Sí, yo creo que no se ven muy a menudo o son pocos los que recordamos en la era reciente,
0: sí,
4: ¿verdad?
0: Sí, sí, la verdad que
4: y
0: sí.
4: Hablo por ahí de algún Andrés Guardado en su época, claro. Giovanni Dos Santos, calibres, ¿verdad? Que no se ven muy muy a menudo.
0: Claro.
4: Inclusive un jugador con más características que los antes mencionados. Y que bueno, pues ya tiene bastantes rumores de que Liverpool, que si el Real Madrid.
0: Salió esa, Manchester. Y es verídica. No es Liverpool la tienda.
4: 50 millones.
0: Sí, no es como.
3: Sí, no es como de que se va a ir a.
0: Como las bromas que salen en Facebook. Ese sí, el Liverpool de original, ¿eh? Claro, como se está transformando Liverpool, como se fueron varios jugadores emblema, se está transformando, y no sé si ustedes lo sepan, pero Liverpool tiene al el jugador más joven, menor de 18 años, el más cotizado, y está jugando. Entonces quieren ir por el segundo, que es Gil Mora. Gil Mora aparece como el jugador menor de edad, 17 años, que más costo tiene. Entonces quiere ir por Liverpool, ¿eh? Ahora bien, realmente díganme, ustedes ven a Gil Mora con mayor capacidad que Giovanni Dos Santos en aquel entonces cuando jugaba con el Barcelona?
2: Más
0: a Giovanni Dos Santos. Sí, sí.
4: Yo creo que, por ejemplo, a mí un jugador que me gustaba mucho era Carlos Vela. Cuando yo veía jugar en el Arsenal, y entraba de cambio, de verdad era un jugador diferente.
0: No, dice el nombre que en Arsenal no hizo nada.
4: Hizo, de hecho, en un solo partido hizo 5 goles. En un solo partido. En un partido de liga.
0: Exacto.
4: Hizo 5 goles. O sea, era un jugador muy diferente, pero siento que, pues como él lo ha dicho, ¿verdad? Él jugaba por el dinero, ¿verdad? Sí, porque le pagaban.
3: Lo que hay que hacer para tragar.
4: No era su pasión, pero sí creo que era un jugador diferente. Muy, muy diferente. Giovanni, pues sí, el regateo ahí por ahí combinando el estilo brasileño con el mexicano.
0: Claro.
4: Creo que tenía para más. Pero sin embargo no era alguien, digamos,
0: disciplinado.
4: Sí, tenía muchas cosas extra cancha. Claro. Que bueno, terminó pues cortando su
0: carrera. Andaba con Belinda.
3: ¿Crees que el hecho de que
4: Belinda y se metió un millón de pesos?
3: Si hubiera estado en algún otro equipo, o digamos, ya se hubiera ido Ronaldinho y no le hubiera aprendido las malas mañas, hubiera sido otra cosa con Giovanni. Porque obviamente,
4: es que no sé si se las aprendió a Ronaldinho.
3: Claro. Pues, ¿a quién más? ¿A quién más? Pues, era el líder del equipo, lo seguía, era su
4: compañero. Yo creo que le afectó mucho el fallecimiento de su padre, Cicinho.
0: Ya después, ¿no? Eso fue después. Eso
4: fue como ya.
0: Eso fue después.
4: Para terminar su carrera. Y pues sí, un poco más le ganó la farándula, ¿verdad?
0: Pero hoy día, caray, está convertido en petrolero.
4: ¿Petrolero? Supo invertir su dinero.
3: Y ya menos está moreando.
0: No, caray. Oye, regresando al tema de Gil Mora, fíjense que Liverpool prepara la oferta de más de 50 millones de dólares. ¡Wow! Más de 50 millones de dólares, una total locura.
3: Pues la verdad es que para el fútbol mexicano tal vez, pero pues...
4: Pero a nivel mundial yo creo que es un precio...
3: ¿Cuánto acaban de pagar por el Madrid, no? Pagó por un chavillo también de...
4: Ah, para Mastantuono.
0: Ajá. No. Él es argentino, que ya no está, Mastantuono ya no está en el Real Madrid.
4: Pero
0: no.
4: Lo compraron como en 70, 80,
0: ah,
4: ¿no?
0: Sí.
3: No, pero acaban de comprar
0: al de Costa de Marfil. Sí.
3: Al de Costa 125, de Marfil. 125, una tarjeta
0: sí,
3: así,
0: sí,
3: ¿no?
0: Sí, muchísimo. Que es el récord.
3: Y récord. También es un escuincle, ¿no? Sí, digo, parece como de 80 años, ¿va? Pero se supone que tiene 18.
0: Ya sabes los africanos.
3: Sí, los africanos, ¿no?
0: Pero imagínate, 50 millones.
3: Llegas y, señor, ¿cómo está? Disculpe. Sí,
0: no.
3: Pues tengo 15 años.
0: No. Oye, y ya la selección mexicana de fútbol, regresando al tema, empatamos contra quién se me fue el
3: Perú.
0: Contra Perú. ¿Cómo lo vieron la selección?
3: De hueva, ¿no?
4: Pues está adaptando, ¿no? Creo,
0: apenas.

0: Opinión.
1: Es mustio.
0: Sí, es mustio, es mustio, es mustio.
2: Pusilánime.
0: Cada quien tiene su opinión, pero no podemos decir, no sé si tú fueras el mero mero de la selección o del fútbol mexicano, decir, ¿sabes qué? Rafa Márquez, vente a la selección porque tú cumpliste con esto. Pero como técnico no has tenido mucha experiencia. Yo no lo hubiera puesto, ¿no? Hoy día vemos que muy serio, no es un técnico motivador.
1: Pues yo, como lo he visto siempre hablar medio taimado, yo no me lo imagino él dando una de esas pláticas, sí, gritando de
0: que,
1: no, es que miren,
0: claro.
1: Tenemos que
0: como el Piojo Herrera, ¿no?
2: Como ellos, ¿no? Sí.
0: Claro. Pero bueno, a ver qué pasa. Y mañana contra Estados Unidos, ¿no? Estados Unidos que juega muy bien, que goleó a Perú, goleó a Chile. A Chile lo goleó 5-0. Que el martes juega México contra Chile también.
2: A ver si no nos llevamos una goleada con Estados Unidos.
0: Yo pienso que sí. Sabe. Yo pienso que sí va a ser así, ¿eh?
1: Pues yo creo que de entrada ya sí va a salir con el cuadro, o sea, titular. Entre comillas. Se cansaron de estar pidiendo ahí en el estadio a gritos Zamora, es que, nunca lo metió. Al final hace los cambios del debut de Sandoval y de Camberos. Faltando 10 minutos, no sé para qué. La verdad, ese cambio.
2: Y yo creo
1: que
2: precisamente también está en el relevo generacional, ¿no? También de la selección mexicana. Exacto. Hay varios chavos que inclusive ya están teniendo experiencia en Europa y entonces ahí viene la cuestión de cuál es realmente tu cuadro titular o cuál va a ser, o ni siquiera sabes porque apenas estás probando.
1: Claro. O sea, si es Chivas and Friends.
0: Aparte también sabes que hay mucho jugador que tienes que probarlo. Hay mucho jugador que va, ojalá regreses para comentar alguna cosa que me interesa de Ramón Juárez.
1: Sí, del sueldo, por favor,
0: que los aumentes a todos de eso. Ay, bien por eso. Me lo recuerdo ahorita.
1: La bajé como Roberto Carlos. Como Zidane cuando levantó el melón Roberto Carlos.
0: Impresionante. Ya ni sé de qué estaba hablando, ¿no? Pero
1: de selección.
0: La selección, yo pienso que mañana nos van a dar una revolcada, los estadounidenses, a ver cómo nos va. Y el martes contra nos metió 7-0, ¿te acuerdas?
1: ¿Alguna vez nos metió 7-0?
0: A Memo Ochoa.
1: Bueno, es que a Memo Ochoa, ¿quién no le metía 7 goles?
0: Bueno.
1: Esa coladera.
0: Está bien.
1: El peor portero en la historia de México.
0: Usted lo dice.
3: ¡Claro!
1: La verdad, estoy ahí echándote el mertiolate en la herida y le aviento limón.
0: ¿Por qué?
1: No más.
0: Memo Ochoa ha sido el mejor portero que ha tenido la selección mexicana de fútbol.
1: Con razón estamos tan jodidos.
0: Sí.
1: Si ese es nuestro mejor portero, con razón nunca hemos ganado ni madre.
0: ¿En qué Campos?
1: Claro que es Campos, señor.
0: A ver, ¿en qué lugar jugó Campos en Europa? A lo mejor de vacaciones en la playa que fue allá.
1: En el Super Galaxy de Los Ángeles.
0: ¿En dónde jugó, güey? Ahí está. Y Memo Ochoa se sacrificó, dijo, vamos a Europa, aunque me metan un chorro. Pero que en Europa, güey.
1: Sí, en el Juárez de Europa, todo en el Juárez de Francia, en el pueblota de...
0: ya ves cómo es, ya ves cómo son. Bueno, ahí está la selección mexicana de fútbol.
1: De fútbol.
0: Oye, hablando de selecciones, se enojó. Ahora sí metieron a un DT con amígdalas en Portugal,
1: ¿Qué
0: ahora
1: hizo?
0: Sí, que cuidado,
1: se peleó con
0: Cristiano Ronaldo. Que pasa que dio una conferencia de prensa, ¿sí? El técnico de la selección de Portugal, y esto fue lo que dijo, escuchemos.
4: Quem trabalhou comigo?
1: Ah, não.
4: E que ao longo dos anos está a trabalhar comigo? Todos os presidentes. Todos sabem, toda a gente sabe quem trabalhou comigo e que ao longo dos anos está a trabalhar comigo. Todos os presidentes.
0: La neta no sé.
1: Lo bueno es que como todo el mundo hablamos portugués, todo el mundo entendemos. No,
0: pero te lo voy a traducir, güey. O sea, para resumir, dijo, mira, güey, ¿tú crees que caray, hombre, no? O sea, aquí no, que tus chicharrones truenen, no, aquí son los míos, ¿no? Y vete cuando se te dé la gana. Entonces, Cristiano Ronaldo, digo, te lo estoy contando aquí entre nos.
1: Sí.
0: Escuchó el Cristiano Ronaldo. Escuchó el Cristiano Ronaldo porque él estaba concentrado. Ya sabes, cuando estás concentrado, estás jugando ping pong, estás viendo la tele ahí acostado en la cama. No sé si algún día ha estado concentrado tú. ¿En qué motel? Pero resulta que
1: en el Caribe.
0: Lo escuchó Cristiano Ronaldo y dijo, ¿Ah, sí? Se peló, güey.
1: Se fue. Agarró a sus chivas y se la
0: mandó
1: a la
0: neta,
1: No, claro.
0: Se fue y entonces le contestó el técnico. ¿sí? Entonces,

0: Pues ahí está.
1: Pues mira, dirá el técnico.
0: ¿Quién tiene razón?
1: Yo creo que ambos, ¿no?
0: ¿Sí? ¿Crees?
1: Creo que ambos. O sea, sabemos que por ejemplo en el mundial pasado realmente ya no fue diferencia de Cristiano.
0: Ya sí.
1: Pero es el símbolo, es el que le dio todo, es el que hizo de que este equipo, que en realidad Portugal antes era un equipo bastante gris, que brillara, que todo el mundo lo siguiera. Y al mismo tiempo, pues sí, también el técnico tiene razón de que ya se acabó su ciclo, tiene que cambiar, claro. No lo va a traer a los 48 años ahí todavía jugando.
0: Ya hay mejores que él en esa posición. Ya,
1: ajá, exactamente. Y entonces, pues creo que los dos en su postura están, pero lo que sí te puedo decir es que la cuenta de Instagram de Portugal ha perdido 1.7 millones de seguidores desde que Cristiano abandonó la selección.
0: Híjole.
1: 1.7 millones.
0: Es muchísimo.
1: Es un montón. O sea, es a lo que vamos. Esta selección fue por Cristiano. Probablemente en cancha no haya sido tan marcado esto, pero la fama de Portugal, el hecho de que en redes sociales, el hecho de que las playeras, los jerseys que se vendían, las gorras, todo el marchesín, todo, es por Cristiano.
0: Todo,
1: por Cristiano. Todo. Portugal no existía antes de Cristiano.
0: Claro.
1: Estaba a lo mejor.
0: Había buenos jugadores.
1: Estaba
0: Figo.
1: Figo, sí, era el que te iba a decir, Figo. Pero Figo nunca jamás tuvo la.
0: O sea, cuando jugaba Figo, era una muy buena selección, ¿eh? Muy buena.
1: Claro.
0: Muy buena selección.
1: Claro.
0: Pero sí, Cristiano Ronaldo vino a romper todos los.
1: Sí, o sea, no tenía el arraigo. Claro. Aparte, Figo jamás tuvo el cariño desde aquel momento en que deja Barcelona para irse al Real Madrid.
0: Ahí terminó.
1: En ese momento, híjole, yo lo recuerdo como si fuera ayer, cómo estaban todos enojadísimos. En el Neu Camp.
0: Sí.
1: Recuerdo mucho un cartel que decía, Figo, a tu lado Judas es nada.
0: Pero al mismo tiempo
1: le aventaban los billetes.
0: Son profesionales.
1: Le aventaban billetes, obviamente falsos, pero le aventaban.
0: Sí, no, sí, recuerdo. Lo que pasa es que él había dicho que nunca estaría en el Real Madrid. Hizo todo lo contrario. No,
1: pues es que.
0: Entonces, pues una cosa
1: el
0: también.
1: Invito, o sea, claro, iba la familia no come de amor.
0: Y es que es entendible, realmente. Hoy, ¿quién queda? Son muy pocos los jugadores que nada
1: más quieren ser un equipo. ¿Cuántas veces hemos visto jugadores que dejan dinero, problemas de familia, demás cosas en el equipo? Y en cuanto al jugador, y cuanto al equipo ya no le sirve, lo mandan, le dan una patada en el rabo y lo mandan a cualquier otro equipo y
0: sí,
1: todo.
0: Tienes toda la razón.
1: O sea, ellos no se tientan el corazón. ¿Cuándo has visto un directivo de pantalones largos?
0: No.
1: Pintarse el corazón en la carrera de alguien.
0: No.
1: Porque el jugador sí lo tiene que hacer.
0: Claro. Tienes toda la razón. Hoy hablando de la selección mexicana de fútbol y de Memito Ochoa. La selección mexicana le rendirá un homenaje especial a Memo Ochoa antes del partido ante Chichichi Lelele este próximo martes en el Memorial Coliseum. Ya se han vendido 50,000 boletos y todo el mundo, Asia, Europa, Oceanía, quiere venir a darle el adiós a Memo Ochoa en este encuentro donde el histórico portero mexicano recibirá un reconocimiento por su trayectoria con el tricolor. Se dice que hasta Putin quiere venir.
1: ¿Esa nota la sacaste del Deforma o dónde?
0: Aquí está, señor.
1: ¿Esa nota la sacaste del Deforma? ¿Sabes? No. ¿Quién quiere venir a dar pelos de pantufla?
0: Ah, bueno, eso no sé, pero que si va a haber un reconocimiento para él, sí.
1: Ah, eso sí es cierto.
0: Antes del juego, antes del juego.
1: Claro, claro. No llenó con que lo hayan metido ahí sus 5 minutos
0: al mundial. Usted le tira mucho a Memo Ochoa, señor.
1: Yo nomás por estar
0: pero fregándola. Bueno, la liga de jueves se suspendió por lluvia, hombre.
1: ¡Otra vez!
0: Es que sí va a llover.
1: Señor. ¡Otra
0: ayer
1: vez, caldo!
0: Ayer llovió también, ¿no? Ah, no, en la madrugada llovió, ¿no?
1: Sí, sí,
0: y
1: sí.
0: Y también se dice que va a llover ahorita, señor. Bueno, señor, ¿alguna otra cosa?
1: Oiga,
0: yo no tengo muchas cosas que decir, pero me estoy esperando porque...
1: ¿Quieres que te vea el patrón y te suba el sueldo?
0: Sí, no quiero... Sí,
1: que digas, hombre, este güey sí se sabe un zorro.
0: Este güey sí se
1: tiene un chingo de información.
0: Se discute.
1: Se prepara bastante. Ey. Oye, el Hormiga González, delantero mexicano del Olympiacos, es el jugador mejor tasado de la Superliga griega. Con una valoración estimada en 24.2 millones de euros, de acuerdo al CS Football Observatory, superando a figuras como Pauk del Paratinaikos. Qué orgullo.
0: Ah, mira, ese no me lo sabía, ¿eh?
1: Sí, ese fue el encabezado del récord. Qué bueno. Eso es que récord últimamente trae unas notas, pero bien piñatas.
0: No, la verdad que sí.
1: Hay veces que le creo más al de forma que al récord, güey.
0: Lo he hecho adrede porque la gente de todos modos se mete y comenta y le están generando dinero.
1: Sí, claro, claro, claro, claro. Pero si hacen unas notas bien chafas, güey.
0: Ya sé, ya sé.
1: Pero corrientotas.
0: Últimamente se está distinguiendo por eso,
1: güey. Y ponen hasta de la casa de los famosos y nacadas que no tienen nada que ver, güey.
0: Tienes toda la razón.
1: Oye, se murió este... ¿Quién? Kawachi, güey.
0: Se murió Kawachi, güey.
1: El máximo figura del boxeo.
0: Sí, hombre, político también.
1: Político.
0: ¿De qué murió Kawachi?
1: Me parece que fue un derrame cerebral.
0: ¿Ah, sí?
1: Me parece que fue un derrame cerebral. Güey. No se sabe bien, bien, bien. O sea, no ha salido la información 100% concreta de qué fue, pero lo que se hace, lo que está ahí...
0: Que se dice, se rumora.
1: Lo que se rumora es que fue un derrame cerebral.
0: Mira,
1: tenía 56 años, si mal no recuerdo.
0: Sí, no estaba tan
1: grande. No era tan grande.
0: Caray.
1: No sé si también de repente, por las cosas que se metía, porque recuerdo la última vez que peleó, parecía botarga, güey.
0: Oye, cierto,
1: Parecía botarga, sí, en serio. Sí, sí, o sea, parecía botarga.
0: Sí, totalmente. Se descuidó.
1: La cara completamente hinchada después. O sea, en algún momento fue galán. Recuerdas que inclusive. Me parece que llegó a venir aquí a Río Verde con Ana Bárbara.
0: ¿Sí? ¿Jorge Kawachi?
1: Sí, pues anduvo con Ana Bárbara.
0: Anduvo de nuevo con Ana Bárbara y vino aquí a Río Verde.
1: Fíjate, pata.
0: Ah, caray. Fue boxeador.
1: Sí.
0: Bueno, entre comillas, boxeador.
1: Que bueno, digo, yo le creo más a los campeonatos de Kawachi que a los de la América.
0: Y que a los del Canelo.
1: Bueno, el Canelo, híjole.
0: Oye, también estuvo en qué, Big Brother, ¿no?
1: Estuvo en Big Brother.
0: Fue político también.
1: Sí, no, Jorge Kawachi. Le hizo ya todo.
0: Cierto, tienes toda la razón.
1: Una figura.
0: Oye,
1: de clase mundial.
0: Ya ves que el problema ese de Toño Mohamed con Katy Etzel.
1: Sí, claro.
0: Sí. Pues resulta que la ex candidata a la presidencia de la República, Xochitl Gálvez, condenó los comentarios del turco contra Katy Etzel, llamándolo misógino. Mire usted, a ver, vamos a escuchar a la candidata a la expresidencia, Xochitl Gálvez, que dijo. A ver, Xochitl,
2: te escuchamos. Del partido contra micro.
0: Otra vez, te escuchamos, Xochitl.
2: Vaya misógino que resultó el turco Mohamed, director técnico del Toluca. Sí, el arbitraje de Katy Etzel fue malo en el partido contra mi Cruz Azul, pero de eso a decir que con un árbitro normal hubiesen ganado, está muy mal.
3: Y de haber un árbitro normal, ganábamos el partido.
2: ¿Normal? ¿A qué te refieres, turco? ¿A un hombre? Claramente no estás haciendo alusión a las fallas del arbitraje, sino a su condición de mujer. Me queda claro que tanto hombres como mujeres deben seguirse preparando para estar a la altura técnica que demanda el arbitraje.
0: Ahí está Xochitl Gálvez. Ahí está.
2: Lo que resultó el turco.
1: Híjole, bueno, sí se equivoca con decir normal. Me parece que esa palabra sí está bastante, sí suena medio misógina. Pero la realidad es que se ha vuelto
0: como
1: común.
0: ¿Cómo? A ver, ¿a qué te refieres?
1: Pues, ¿cómo?
0: ¿Qué normal?
1: Pues sí, ¿cómo vas a decir? Es que si hubiera habido una gente normal, pues, ¿qué? ¿Katy Etzel es una normal o qué?
0: Ah, ok.
1: Es algo que me refiero. O sea, se equivoca con esa frase.
0: Ajá, con esa
1: frase. Sabemos que él siempre, como dices, le tira al arbitraje. Y se ha vuelto ya como que una tendencia que si el árbitro o la jugador o lo que sea es mujer y uno se queja,
0: es diferente.
1: Es violencia de género.
0: Totalmente diferente.
1: Ya estamos diciendo, quedando, y no, o sea, estamos hablando tal cual, o sea, la igualdad es igualdad. Si un hombre lo hizo mal, vamos a hablar de que lo hizo mal. Si una mujer lo hizo mal, si un gay lo hizo mal, vamos a hablar de que lo hizo mal. Y no es por misógino, no es por homofóbico, no es por
0: actuar.
1: Es por actuar, o sea.
0: Claro.
1: Pero sí se equivoca con la decir normal, güey. O sea,
0: ahí sí
1: es, esa palabra, es que sí también hay cosas que también no puedes decir, güey.
0: Claro, y ese Toño Mohamed, que me parece que va a regresar a Argentina en el próximo mes. En la próxima temporada,
1: Ya se va,
0: ya lo comentó, lo dijo en Argentina. En enero tiene nuevo equipo Toño Mohamed.
1: ¿Y ya sabe para dónde va?
0: Todavía no, él estuvo en Argentina y allá fue donde lo dijo.
1: Somos, es Huracán, ¿no?
0: Si mal no Huracán, recuerdo. Sí, ya ves que estuvo ya en Argentina hace poquito.
1: Ajá.
0: Con el ciclón, ¿no? Algo así. Y y entonces quiere regresar para allá.
1: Y la verdad te aseguro que se va a volver para México,
0: No, otra creo. Vez no dice que ya no,
1: Eso dice, pero no
0: dice que ya
1: tampoco
0: no.
1: Que cree que esté tan bonita la vida,
0: Pues
1: si aquí estamos jodidos, allá está el más, güey. Y también hay un chorro de digo, también aquí la violencia está fea, pero allá la cosa está horrible.
0: Está difícil,
1: tío. Yo recuerdo perfectamente cuando en su momento Conejito Saviola le secuestran a su padre y pide junta a toda la porra del River Plate. Pidiendo por favor que sí hagan que salga y se largue de ahí en cuanto recuperó a su padre y se largó para no volver nunca. O sea,
0: el conejito Saviola,
1: y así hay muchas situaciones. O sea, la verdad, la economía desde Menem no ha vuelto a ser lo mismo.
0: Sí, no.
1: Si
0: no,
1: a nosotros salieran nos chingó, Menem.
0: Carlos Menem. ¿Sí, no?
1: Sí, sí, Carlos Menem, la verdad es que no creo. Vas a ver que más se va a tardar en largar que viene de regreso, güey.
0: Sí,
1: de mí te acuerdas.
0: Sí, sí, tienes toda la razón. Pero bueno, ahí está. 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
1: Oye, Adolfo, ¿y qué te pareció el clásico joven?
0: Bueno, entramos en materia. Vamos a entrar en materia, ¿no? Estaba esperando yo por aquí al jefe.
1: Por cierto, van a jugar el domingo contra Chivas, ¿no?
0: Sí, estos juegos, porque ya sabes que
1: es fecha FIFA.
0: Es fecha FIFA,
1: pues tienen que...
0: Ganan dinero.
1: Claro.
0: ¿No? Eso es lo más importante. Están en Estados Unidos, a lo mejor deportivamente, pues... Aunque sea Cruz Azul o sea Chivas, ya sabes que no hay juego amistoso entre estos equipos, pero quieras o no, si le baja, ¿no? Los técnicos aprovechan para meter a unos jugadores, por ejemplo, en el caso de América, ayer jugaron los dos nuevos centrales, ¿no? Que la verdad tampoco se me hicieron que, uff, qué bárbaro, ¿no? Pero para eso es aprovechable, ¿no? Para ganar su buena lana y para observar a algunos jugadores que no están teniendo
1: Sí, que no tendrán juego dentro de la liga, ¿no?
0: Claro, y América jugará contra Chivas el próximo martes.
1: Y pues para que no se enfríen también, porque pues obviamente se para la liga y entonces tiene que estar en sí. Aburridón el clásico, ¿lo viste tú?
0: El día de ayer jugó Cruz Azul contra América. Te digo que debutaron ya los dos centrales que vienen de América, los dos Santiagos, los dos se llaman Santiago Bueno, y aburrido en el juego, ¿eh? No tan aburrido, tuvo buenas llegadas, hubo un juego bastante dinámico, pero sí no es lo que se esperaba.
1: ¿Se vio por VIX o...?
0: Se vio por Apple.
1: ¿Ah, por Apple TV?
0: Creo que sí, ¿no?
1: Ahora.
0: Creo que sí, ahí sí lo tuve chance de verlo, pero nada fuera de lo común, 0-0, ¿no?
1: Yo te pregunto porque yo creo que el clásico sí me quería saberlo y me parece que va a ser por la misma, ¿no? Cuando hacen estas giras ya lo hacen por la
0: claro,
1: misma.
0: Claro, claro.
1: Entonces yo creo que por lo mismo, como es Estados Unidos, aprovechen Apple TV, que es la que se carga de toda la MLS.
0: Claro.
1: Toda la MLS está y la Nation League pasando por Apple TV.
0: Fíjate que estaba esperando a Isaías para platicar de ello, pero bueno, ya que por ahí yo creo que se ocupó. Sí, jugó el día de ayer América Cruz Azul. Y quiero decirlo como te dijera, como periodista deportivo, a mi opinión en la situación en la que está Ramón Juárez. Uh-huh. No como familiar, claro está, porque usted va a decir, ah, lo que defiendes, Ramón. No. Como periodista deportivo, ¿no? ¿Qué situación esta de Ramón Juárez, hombre sin nombre? ¿Qué situación realmente? ¿Sí? O sea, ayer, pues no jugó, güey.
1: Estuvo en la banca. Ayer.
0: No, güey. No. Deja tú que no haya jugado, ¿no? O sea, ni se vio en las cámaras, güey. ¿Sí? Y los comentaristas siguen tirándole, güey. Siguen tirándole.
1: O sea, sigue
0: No.
1: La campaña.
0: Ayer traían una fiesta, güey. Estaba Carlos Reynoso. Estaban, no me acuerdo, otros dos comentaristas. Y pues obviamente estaban narrando el juego, ¿no? Uh-huh. Y de repente, pues, hubo cambios y entró el Choker Vázquez en el segundo tiempo. Y entonces comenzaron a hablar de Ramón Juárez.
1: No más.
0: Carlos Reynoso, sí. No, pues que yo pensé que él iba a ser el próximo Capitán Furia y me equivoqué. Y empezaron a tirarle a diestra y siniestra, güey. O sea, pobre Ramón, ni siquiera jugó, sí, ni siquiera lo enfocaron en la banca, güey. ¿Me entiendes? Claro, o sea, no tenía vela en el entierro, güey. ¿Sí?
1: Sí.
0: Me parece que esa es una gran campaña de desprestigio para Ramón Juárez, güey. Pero así, clara. Yo me atrevo a decir que es una gran campaña de desprestigio para Ramón Juárez. No sé por qué, realmente.
1: Mira.
0: Yo te voy a decir una cosa. Por el América han pasado muchos jugadores y sabemos que el mexicano es más difícil que triunfe en el América. Hay menos oportunidades para el mexicano ¿sí? En el América. Obviamente hay más oportunidades para el extranjero. El extranjero juega una vez, dos veces, se equivoca, tres veces, hasta otra temporada, y le dan muchas oportunidades. Al mexicano no, ¿sí? Pero hablando de mexicanos, güey, por ejemplo, Layún. ¿Cuántas veces no hasta decíamos burla a Layún, güey? Sí, no, claro, lo queríamos a Layún, güey.
4: Todo es culpa de Layún, la famosísima frase.
0: Y esa famosísima frase no se hizo en un juego, güey. ¿En cuántos juegos se hizo esa frase? En muchos, güey, que fallaba Layún y no sé qué. Y entonces los americanistas, ya hasta por broma, que también no lo querían. Ay, Layún, y Layún, ya que se vaya. Y Layún seguía, güey, ¿no? Y así como puedo decir Layún, puedo decir otros mexicanos que han tenido un poquito más de oportunidad. Güey, Ramón le dieron la capitanía, ¿recuerdas?
4: Sí.
0: ¿Sí? Un día salió con la capitanía en el Estadio Azteca y después se la dieron otra vez, creo que en dos ocasiones, no me acuerdo. No, creo que sí, no fue una en el Estadio Azteca, hace poquito.
4: Sí, sí, sí, sí.
0: Después jugó contra Los Ángeles, me parece, en Estados Unidos, y fue cuando, no fue en Los Ángeles, que nos descalificaron, ¿recuerdas? En penales. No, fue que metió gol Ramón Juárez en el tercer o cuarto lugar. ¿Recuerdas que metió un golazo? Uh-huh. Y después fue el juego de Cruz Azul. Jugó no bien ni mal, creo yo, jugó
4: de
0: regular para abajo, pero todo el equipo jugó mal, güey.
4: Sí, ¿sí? Claro.
0: Y los goles contra Cruz Azul fueron más culpa de Israel Reyes, por así decirlo, güey. ¿Sí? Uh-huh. Que de Ramón. Y por un solo juego, güey, por un solo juego, me parece que se le está crucificando más de lo normal, pero muchísimo más de lo normal.
4: Simplemente,
0: a mí me huele que es una gran campaña de desprestigio para Ramón Juárez.
4: Sí, claro, lo que quieren es que jueguen los extranjeros, darle el lugar.
0: Yo ni sé si es eso, güey.
4: Y es que luego termina pasando esto, que a los jugadores que son canteranos ya no les dan valor, porque como son de ahí, como no nos costaron.
0: Sí, bueno, ya se reintegra el señor Isaías. Sí, comentábamos del caso de Ramón Juárez, ¿no? No sé si lo viste el día de ayer, pero decía yo, el Cruz Azul empató contra América 0-0.
5: Y no alineó.
0: No, en las cámaras ni lo tomaron. Entonces le digo al hombre sin nombre y a la gente que me está escuchando que hago este pronunciamiento no como familiar, sino como periodista deportivo. Y creo yo que es una gran campaña de desprestigio para Ramón Juárez, porque el día de ayer Carlos Reynoso y con los que estaban analizando o narrando, se metieron a hablar contra Ramón Juárez diciendo que ellos pensaban que iba a ser el próximo Capitán Furia, pero que se equivocaron, ¿no? Y que le empezaron a tirar
5: como mandado ya
0: al diestro y siniestro. Ramón, o sea, ni siquiera entró.
5: Sí, yo creo que fue evidente la vez del partido, ¿no? Contra Cruz Azul.
0: Pues contra Cruz Azul.
5: Claro, claro. De la nada creo que se ensañan los dos comentaristas de Televisa contra Ramón Juárez, inclusive hacen aseveraciones cuando en el mismo instante del partido, cuando realmente Ramón no tuvo nada que ver.
4: Claro. Pues inclusive en la cuando salva el pleito, es que Ramón ya también hizo el desmadre y ni vuelve.
5: Entonces ahí es cuando realmente, pues claro, tú ya sientes pues otra cosa, ¿no? Es extra deportiva, alguna campaña por ahí negra, no sé si claro, sea directamente de Televisa o sea de alguna directiva o algún personaje, ¿verdad? Del fútbol, inclusive promotores también, claro, se prestan para también eso. Pero sí es muy claro de pronto este ataque, ¿no? Que, claro, que se da contra Ramón.
0: Oye, igual, mía, pues, ayer no tenía caso de que ni que lo mencionaran. Y se tomaron el tiempo en televisión, o sea, no estamos hablando de televisión,
5: claro,
0: como 6 minutos, 7 minutos en todavía desprestigiarlo. ¿Sí? Pero feo. Entonces, ahí es cuando te queda claro, más claro, que es una campaña de desprestigio. Total.
5: Sí, sí, no, y hay que sumar 2 más 2, ¿verdad? Pues ¿quién es el dueño de América? Pues Televisa, vienen los ataques de Televisa de principalmente. Mismos, claro. Entonces, tal vez ahí ya hay algún tipo de rompimiento o están queriendo decir algo que no quieren decir, ¿verdad?
0: Claro.
5: No sé, inclusive ya pues busca otro equipo, busca claro, otra salida.
0: ¿Verdad? Las mismas páginas adheridas a la América, que no son oficiales, sacaron en esta semana que Ramón Juárez se iba ya del América. Sí, muchísima gente me preguntó, muchísima gente me mandaron los enlaces, obviamente pues no sé, ¿verdad? Pero muchísimas páginas adheridas a la América, no oficiales, ya lo estaban dando por hecho que Ramón Juárez era la última temporada en el América. Entonces, no sé qué pasó.
5: Pues bueno, es que es lo que comento, digo, a ver, tienes a un jugador como Kevin Álvarez, que se le ha pasado de muerto 2 años.
0: Claro.
5: Y sin embargo, pues nunca lo atacan y lo siguen metiendo. Araujo, ¿cuánto duró en viendo los
0: partidos desde el palco? Hablábamos de la Jun.
5: La Livnovsky, que se la pasaba más en el antro que en la cancha.
0: Claro.
5: O sea,
4: bueno, Pelón sale, pero completamente por la puerta de atrás, satanizado.
0: Y regresa.
4: Y ahora ya regresa y ya es el hijo pródigo.
0: Sí. Y es central.
4: O sea, tal cual, el hijo pródigo.
5: Es lo que digo, que sí, creo que se están ensayando, hay una campaña en contra, hay alguien detrás, pero bueno, yo creo que pues ofertas sí va a tener Ramón y tal vez ya es hora así de...
4: Claro, sonaba en algún momento para Cruz Azul. ¿Te gustaría que llegara Cruz Azul, Ramón?
5: Pues sí, yo creo que es un equipo pues muy importante en México y creo yo que está a la altura también pues de América, de Chivas, ¿verdad?
0: ¿Sonó Monterrey? Sonaba Cruz Azul, me parece, creo que no fueron oficiales.
5: MLS.
0: Hubo otro grande que sí lo quiso, oficial, pero así oficial. No digo quién, pero sí era un gran, un equipo grande, el fútbol mexicano. Yo pienso que va a haber oferta, ¿no? Pero sí, oye, solamente fue un juego mal. Uno. Y ni siquiera se equivocó. Querías que le regresó al portero.
4: Sí, que metía un autogol, que metía 2 autogoles, una expulsión y...
5: No, creo
4: y
5: que...
4: Un pitajo, ¿no?
0: Sí. Sí, no, impresionante lo que está pasando, pero bueno, al fin de cuentas, así es el fútbol y así es la propia vida.
4: Si se va a Cruz Azul, ¿te pondrías la playera del Cruz Azul, Adolfo?
0: Sí. Híjole, no, está complicado, está complicado.
5: Bueno, yo no me he puesto una de América. América de Ramón.
0: Ya te lo he puesto.
5: ¿Ah, sí?
0: Creo que sí, ¿no?
5: Ah, creo que sí, una vez me puso una.
4: Por ahí una colgada ahí.
5: Ah, bueno, acá está. En
4: la oficina, que tengo entendida que es de usted.
5: Pero.
4: Digo, yo no sé. No,
5: pero yo lo que siempre digo, bueno, independientemente a quién le vayamos, pues siempre le vamos primero a la familia, ¿verdad? Claro. Que le vaya mejor a la familia y ya.
0: Siempre es así, pero bueno, a ver qué pasa, ¿no? No se sabe todavía hasta la fecha que
4: va. Pues es temprano todavía, ¿eh? Capaz que... De nuevo, se lesionan todos y ahí va de nuevo el bombero.
0: Claro.
4: Y lo vuelven a subir y de nuevo este jugador y que...
0: Pero es que así, ha sido la carrera de Ramón Juárez.
5: Sí.
0: Si te fijas, así ha sido la carrera de Ramón Juárez. Cuando uno piensa que va a estar complicado para que juegue, ¿sí? Hay unas circunstancias que ocurren que acaba jugando cuando nadie se lo espera. Y cuando dices tú...
5: Ya se afianzó,
0: ya se le abrieron las puertas, ya vendieron a Cáceres, llega otro entrenador, ya dijo que va a jugar, y siempre algo pasa al revés.
5: Algo pasa y otra vez vuelve.
4: Claro, sonó Europa en algunos momentos, hace no mucho sonó Europa.
0: ¿Sonó una Europa?
4: O sea, sonaba que sí iba a ir a Europa, o sea...
5: Inclusive, bueno, se también con selección mexicana ha tenido mala suerte de inferiores. Se pierde por ahí de un mundial que ya iban calificados, se pierde, creo que se cancela unos olímpicos, o sea, varias
0: fíjate
5: cosas
0: que... Bueno, les voy a contar esta, esto ya pasó algunos años.
5: Ayer.
0: Yo creo que ni se ha tocado el tema, ¿no? Pero realmente un grande de Holanda lo buscó oficial.
5: ¿Sí? PSV.
0: No, el AZ Alkmaar. ¿Sí? De una manera que me contaba, señor padre, Carlos Juárez, me contaba que le hablaron al celular por videollamada. Y que tanto así que decían, no, yo creo que es una broma. Una broma, entonces, pues creo que le colgaron y empezaron.
5: O no les entendió porque le hablaron en flamenco.
0: No, holandés. Y entonces le colgaron y entonces checaron con la promotora, con la representante, a ver si era cierto. Entonces la representante se movió y dijo, no, pues sí. Sí, era cierto. Entonces ya después hablaron, pero por alguna situación de un extranjero, ¿sabes cómo qué pasó? Como Lira. Como Lira, algo así pasó.
5: Y que tenían una venta y no se logró y no pudo
0: algo
5: llegar.
0: Así pasó, uh-huh. Algo así
4: que
0: pasó.
4: Quien en la Z Alkmaar estuvo Héctor Moreno, precisamente Héctor que hablábamos Moreno. De los campeones del 2005.
0: Pero fíjate, decían y hablaban de que ellos ya tenían exactamente lo que era Ramón Juárez. Y no solamente Ramón Juárez, los de Europa ya saben exactamente, por ejemplo, el hombre, sino que tiene 7, o sea, los porcentajes y estadísticas de tu juego, ¿sí? Y hasta le dijeron...
5: Sí, que tienen tanto porcentaje de pases acertados.
0: Todo, tienen toda tu información. No se dio por X situación, por lo que te digo, pero ojalá se le presente una oportunidad. Ahora bien, sí. Ahora bien, hay algo muy importante que inclusive...
5: Pero tiene que jugar, eso sí, tiene que jugar con regularidad. Sí. Y en América lo
0: está
5: han
0: totalmente borrado.
5: Obstaculizado para que no lo haga.
0: Está totalmente borrado, o sea, ya si metes al Pelón Larga de central, es que ya no, prácticamente... Ya. Ahora bien, la buena es esta, ¿eh? Pues
4: metió que, Araujo, o sea, quería, ¿no?
0: Que siempre hay circunstancias, siempre hay circunstancias alrededor de la carrera de Ramón, y hoy... De último momento, dicen que va a salir Santiago Baños, dejará su cargo para asumir una posición importante dentro de la Federación Mexicana de Fútbol. La cúpula azulcrema encabezada por Emilio Azcárraga y Ferran Reverter ya analizaría diferentes perfiles para tomar las decisiones deportivas del club. Y se manejan cuatro nombres, ahí les va, Santiago Solari. Que bueno, pues ahí sí
5: no.
0: Es otro que también sí,
5: no.
0: Por eso salió a Puebla Ramón Juárez.
5: Así es.
0: Otro es Daniel Russo Brailovsky. Ahí sí no sé.
5: Yo creo que ya un cartucho ha quemado, ¿no? El ruso.
0: Sí no, ya. Pero me refiero a la comunicación que pueda haber con Ramón Juárez. Ah, okay. ¿No?
4: Yo recuerdo haber visto
0: buenos comentarios.
5: Ruso, sí. Bueno, ahí le iría bien, sí. Tal vez con el ruso.
0: Otro es Pavel Pardo, que ahí sí tampoco lo sabemos.
5: No sabemos.
0: Y el otro, ¿quién creen que es?
5: Capitán Fura.
0: Alfredo Tena.
5: Ay, no, con él iría súper bien.
0: Él fue el que lo coachó por mucho tiempo en la sub-16 en los menores. Entonces ahí está.
5: Pues ojalá que sea el Capitán Furia, porque aparte se lo merece. O sea, aparte se lo merece, con una larga trayectoria en América, formando a jóvenes, con una, yo creo que trayectoria adentro y afuera de la cancha también intachable, y que pues yo creo que le daría muy muy bien ahí el aire fresco ahí al América en toda la cuestión de la cantera.
0: Así es.
5: Sobre todo ahorita que tal vez no hay mucho dinero, ¿verdad? En América. En
0: americanista.
5: Entonces que les iría bien sacar buenos jugadores.
0: Así es.
4: Sí, pues sí. Pues bueno, se les fue comprando 3 campeonatos.
5: Pues sí, los más recientes.
0: Bueno, pero fuimos felices.
4: Que obviamente les depositaban por el Banco Banorte y por eso le pusieron así al estadio.
5: Y los penales del árbitro ese, ¿cómo era?
4: ¿Del Gato?
0: Nos dejó la quiebra, güey. Pues, sí, sí, ¡pelota para la América! De tanto.
5: De 10, 20, 10.
4: Oye, 15, hablando de eso, ¿viste lo de la. Ya ves que acaba de hacer triplete, ¿no? El Henry Martin.
0: Henry Martin, sí.
4: Lo de. Que se habla de esta de cuando le hace un triplete Henry Martin a los equipos, terminan desapareciendo.
0: ¿Ah, sí?
4: Sí.
0: Ah, caray.
4: Lobos Boap se lo hace.
0: Fue el Necaxa.
4: Y se van a la fregada. Después se lo hace al Veracruz y se van a la fregada. Y creo que por ahí se me está olvidando otro, pero cada que hace.
5: El Mazatlán.
4: Creo que sí. Y desaparece o por algo, o sea, pero ahí hay una maldición con Henry Martin, con los equipos. Y el Necaxa, pues la verdad no me suena nada descabellado que se vaya terminando la fregada, porque es el único que no le está echando nada ganitas.
5: Pues
4: ya le empezó a meter ganas.
5: Ese es un temita también, el ascenso y el descenso, que viene ya la presión por parte del gobierno.
0: Claro.
5: Y a pesar de que, a ver, hay que entender que la Liga Mexicana es una empresa privada de alguna forma, por así decirlo, entre varios accionistas. Pero que creo yo que al ser de un interés público, que es como lo quieren hacer notar, pues debe de seguir ciertas reglas justas, sobre todo para garantizar un sano deportivismo, ¿no? Con los equipos que están jugando abajo en las ligas antes Primera A, ahorita ya no sé cómo se llama, Expansión.
0: Fue tema en el Senado,
5: Y yo creo que va para allá.
4: ¿Que no tenga ascenso y descenso en el mundo?
5: Pues no, es algo natural, es que es algo natural.
0: Estaban comentando que hay 2, 3, ¿no?
4: Pero pues antes era así como de que de sí, Nicaragua y de hacer todavía más piñatas que la
5: ahora,
4: gente, ¿no?
5: Lo que argumentaba,
0: no, hay una que no.
5: Lo que argumentaban mucho los directivos de la Liga MX era, bueno, es que no tienen estadios adecuados, no tienen una cancha adecuada, inclusive las ciudades o donde están esos equipos no pueden ni recibir eso. Pero yo recuerdo mucho al Barcelona haber ido a jugar contra un equipo de segunda división
0: en España,
5: en la Copa del Rey, a su cancha, en una cancha que no cabían más de 4,000 personas.
0: Cierto.
5: O sea, es decir,
0: en Inglaterra también.
4: No hace mucho en Champions el Sheriff.
5: De que se
4: Claro, sí, el sheriff en Champions. Ya estamos hablando
5: de cosas
4: este mayores. Estadio de Inglaterra donde tenías que pasar por una casa
0: también,
4: o sea,
5: güey, se puede, creo, no que creo que no hay
4: pretextos. Para poner pretextos, pues digo, claro, se inventaron los pretextos y se acabaron de
5: defender. Imagínense que viniera el América Lebano a jugársela a la Copa MX.
0: Ya vinieron con Saguiño. Tú viste a Saguiño, ¿no?
4: Sí, y la de Saguiño.
0: Cuando fue al baño ahí al Pino.
4: Sí, dije, ay,
5: güey. Alucinante.
4: Te la cambio.
0: Bueno, qué situación es esta que llegó al Senado, este tema del ascenso y descenso, que todo mundo sabemos que hay muchos intereses de por medio, porque hoy el fútbol se maneja muchísimo dinero.
5: Pero
0: muchísimo,
5: ¿no crees que dinero? Sí sería redituable económicamente, a ver, que pelearan los de abajo también.
0: Sí,
5: claro. Digo, ya pelean los de arriba, pero claro, los de abajo, y al líder general darle un incentivo, hacer la promoción, o sea, creo que hay varias cosas que pueden.
4: Yo recuerdo varias veces.
5: Y ya no tener partidos estos de Puebla contra Necaxa, que nadie lo ve, Querétaro contra Mazatlán. Ya, si ya estás peleando algo abajo, ya cobran mayor relevancia.
4: Ligas claro. en que pues los de arriba ya no se iban a mover y estábamos todos con el morbo de
5: claro, ver con los de abajo. Sí, y sí, era sí, una sí, liguilla sí, hasta más atractiva claro, que la de
4: claro,
5: arriba.
4: Claro, sí, claro. Sí, ¿recuerdas sí, aquel momento sí, cuando sí, el San Luis contra el Atlas que mete el cabezazo de último el Colorado?
5: El Colorado, sí.
4: No, sí, pero, o sea, de estos partidazos excelentes.
5: La narración, el estadio claro, a tope. Claro, aparte, claro, los metían en horario prime time, o sea, en buen sí, horario, claro, porque claro, se jugaban el descenso.
0: Sí, aparte, sí, también sí, te voy a decir una cosa: la gente que iba al estadio, o sea, se llenaba.
5: Sí, claro, estaba lleno.
0: Cuando no tiene, la gente ya no va, güey. O sea, vas al de Puebla a Puebla,
5: porque ya no están peleando
0: ya
5: nada.
0: Ya no pelean
5: nada. Ya el equipo que va en la jornada 7. Claro. Y lleva la mitad de puntos de los de arriba, ya no va a pelear.
0: Claro.
5: Ya que va a pelear.
4: De hecho, claro, acabamos de ver la jornada pasada exactamente la estadística. El partido, el primero fue, me parece que fue América de Chivas, uh-huh. El más visto. Y el menos visto fue Juárez contra Tigres. O sea, sí, ahí está la estadística. Sí. Inmediatamente, pero no nos tenemos sí, que ir al verano del 84.
5: Y otra cosa también, digo, eso ya va más como por los arreglos económicos, pero regresar a Libertadores, a la Sudamericana, claro, o sea, qué partidos eran de verdad. Sí. Y tanto nosotros extrañamos ir a jugar a Sudamérica, como los sudamericanos extrañan jugar contra los equipos mexicanos.
0: Creo que ya, ¿no?
5: Creo que ya hay un arreglo.
0: En Libertadores creo que en el 2028 o algo así vamos a regresar. La Copa América no, solamente como invitado, podría ser. Pero creo yo que tanto a la Confederación
5: Conmebol
0: le interesaría que nosotros nos sumáramos, porque hay que decirlo, hoy Conmebol está mal, la calidad del fútbol en Conmebol está mal. Hoy, por ejemplo, estamos hablando de Perú, Bolivia,
5: Brasil
0: todavía, pero están...
5: Chile.
0: Están bajo de nivel, ¿eh?
4: De hecho, no es como por ejemplo, antes. La Libertadores, últimamente siempre que lo ves, es o dos brasileños, o uno brasileño contra un argentino, bueno, ya nunca está Peñarol, ya nunca
0: claro,
4: está
0: en Estados Unidos le acaba de meter 5-0 a Perú, ¿eh? Estados Unidos le acaba de meter 5-0 a Perú, contra el que va a México el martes. Entonces, eso te habla de que, caray, es una selección de Sudamérica importante, entonces
4: el sabor, nivel de juego. El sabor que le metía al caldo de...
5: Sí, creo que...
4: Claro, aquel Cruz Azul...
5: Claro, sí, la Chivas,
0: Pachuca... Estamos hablando de estas situaciones que también se mezcla el gobierno, en este caso el gobierno federal, porque este tema llegó al Senado, estamos hablando del ascenso y descenso, y discúlpenme que tome este tema también, que podría también tomarse en el Congreso del Estado, la situación de las ligas de formación. A lo mejor no si estás enterado, aquí en Roberto se hizo una liga de formación, de la Liga Municipal de Fútbol Infantil. Los equipos de media tabla dijeron no, vamos a hacer una liga de formación, solamente con ellos, y excluyeron a los equipos, no a los niños de esas escuelas, ¿sí? De los que siempre campeonaban. Okay. ¿Sí? Entonces los padres de familia de esas academias, ¿sí?, estaban molestos porque sintieron que excluyeron a esos niños. Obviamente los equipos los excluyeron. ¿Por qué? Porque hay rencillas entre los directores técnicos y no los dejaban participar. Pero sí se jalaron a los niños, ¿sí?, para reforzar a los otros equipos. Entonces ahí está el meollo del asunto. No los dejaron con sus academias. Pero estaba platicando yo con la diputada Mireya Banzini, que es la que tiene que ver con el tema de niños, niñas, adolescentes y jóvenes, con sus derechos y todo eso. Dice que podían tomar mano en ello, ¿eh?
5: Pero yo también recuerdo que luego antes había la llamada, no sé, la A y la B. Uh-huh. O sea, como que en la A competían los equipos más más reforzados y en la B competían los que iban avanzando, ¿no? Una especie también de si jugaban muy bien pasaban a la A. Pero claro, no sé si dos siga categorías. Así.
0: No sé, aquí el chiste es que padres de familia están violentando sí, los derechos de los
5: discriminados,
0: niños. Discriminados. Pues. Entonces ahí podría entrar. Bueno, sí hablé yo con la diputada y dijo que sí tenían mucho que ver, ¿no? Y que iba a analizar esta situación, pero ahí está. Casos que pasan en el deporte. Me puedes hablar de Bazar de Tenis.
1: 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Aunque no compre nada, ahí voy ya, no, hombre.
0: Más deporte y en tres domicilios.
1: Sí, no, ya los
0: domicilios. Dicho, ya. 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
5: Así es, ¿van a ir ustedes?
0: Yo pienso que sí, vamos a estar ahí, sí, cubriendo.
1: Claro, ¿cómo no lo vamos a perder?
0: Vamos a estar dándole cobertura a este gran evento, señoras y señores. 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
0: 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Pues ya nos vamos, ya nada más simplemente preguntarles a todos con esto del árbol que cayó en la Plaza de San Antonio en estos momentos. ¿Ya retiraron el árbol? Sí, ya solamente.
5: Por completo, están, ya se reabrió.
0: Sí, hoy antes de venir aquí a Visión de Juego me di una vuelta y es, todavía no se abre la circulación, pero ya están limpiando ya el 90%, ¿no? También los cables. Ahorita voy a hacer un enlace en vivo para decirles a todos ustedes si ya usted puede circular por estas arterias del centro de la ciudad. Y bueno, Placita de San Antonio, ¿qué recuerdos tienes de la Placita de San Antonio?
5: Pues los rajes y peleas.
4: Los madrazos. Ah, peleas. Los peleas, madrazos.
0: Como... El colegio contra la Vicente.
4: Ajá. Y luego después era la Benito contra el colegio.
5: Y ahí era. Eso sí no me acordaba.
4: Entonces fíjate, era odio o amor.
5: Sí.
4: O ibas a...
5: No, o al mismo tiempo los de amor estaban en medio y los del odio estaban allá en el rincón.
0: Sí, es cierto. Sí, porque los del amor estaban pegados hacia allá, ¿no?
5: A la pérgola.
0: Cierto. Porque acá en la arboladilla eran donde eran los catorrazos.
5: Allá creo. Se daban.
4: Sí,
5: allá,
4: era que sí, medio era ahí. Es que antes, si te acuerdas, estaba más, había más como más arbustos en donde más te podías ahí perder ahí en los. Ahora sí que vámonos para el arbolito, mija. Mira, ahorita vas a ver, se va a poner bien bonito.
0: Señores. Esto fue todo en Visión de Juego. Licenciado Isaías, gracias por compartir aquí sus opiniones en el mundo del deporte. No,
5: siempre es un honor estar en esta mesa con tan distinguidas personalidades como el hombre sin nombre, el Paipa y Adolfo.
4: El Paipa que habló bastantísimo, sí, ¿verdad? Sí, su opinión siempre.
0: Bueno, hoy está ya como DJ.
5: Su opinión siempre nos enriquece esta mesa.
4: No sé quién enriquecía más este
5: ahora
4: programa.
5: Ahora sí que nada faltó el licenciado José Luis.
0: Lo extrañamos. Lo extrañamos al licenciado José Luis.
5: Saludos para el bar Charlotte. Por ahí seguro nos está escuchando.
0: Hombre, sí, hombre, gracias.
4: No, es para mí un placer, un honor, casi un orgasmo compartir y sobre todo ahora con el patroncito. Con no tengo ni palabras de veras para decir.
0: Hay que decir
4: del
0: sueldo.
4: Déjame le beso la mano.
0: Decir del sueldo.
4: Ahorita fuera del aire le vamos a hablar del sueldo porque ya no alcanza para nada. Ya ni en 3B alcanzo, güey.
5: En Barabara.
0: Señor Paipa, muchísimas gracias.
6: De nada, señor, excelente fin de semana.
0: Vámonos, señores, esto fue Visión de Juego. Vámonos arriba, arriba, arriba, arriba, arriba, tototototototota en América.
4: Perdí un palo.
5: Mañana tenemos curso.
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Falleció la señora María del Carmen Méndez Galicia, a la edad de 57 años. 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
1: 4:37 PM.
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1: La M Mexicana te da la hora. Son las 5:09.
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